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1: Y hay que andar suave, muy suave, en la calle de los sueños. ¿Qué tal estáis? Bienvenidos y bienvenidas. Así comenzamos hoy con este hombre, George Michael, besando a un loco, Kissing a Fool.

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Son canciones que te ponen los pelos de punta. Y además, si va acompañada de esa frase que me envías, es un sueño. Es mágico. Es inigualable.

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0: Pues está muy bien la selección que estáis preparando, única y exclusivamente vosotros y vosotras, con estas peticiones de canciones que yo, por ejemplo, esta no había escuchado nunca. Serpa.
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José Luis Campuzano, Feito. Serpa. Es el bajista de los... bueno, fue el bajista de los Barón Rojo. Y también de Módulos. Nacido en Las Ventas, en Madrid. ¿Qué canciones tiene? Si puedes, vete buscándole y escucha las maravillas que hace. Serpa, ¿cuántas veces?

Otra de las maravillas de la música es este tema que me han solicitado pues hace como una media hora. Porque es que antes, mucho antes del programa, ya estoy recogiendo peticiones. Celine Dion, Because You Love Me.

¿Qué tiene la voz de esta mujer, verdad? Que da esa magia inconfundible, que da ese momento de paz, que da esas ganas de soñar. Ella, Celine Dion, con este temazo de Chaos, You Love Me. Con este tema alcanzamos esta primera parte de La Calle de los Sueños.

Veo pasar la vida ante mis ojos mientras sigo en este sueño sumida, observando cómo va pasando el tiempo, y yo permanezco siempre dormida. Soy feliz cuando se cierran mis párpados en ese dulce letargo que ocasionas, y mi mente rauda acude a tu lado a pasar contigo mis mejores horas. Mas hoy mis ojos quieren estar despiertos para verse reflejados en tu mirada. Hoy por fin voy a verte de nuevo y recargar así toda mi alegría. Quiero conseguir, cuando te vea, llenar de amor todo mi mundo, para cuando vuelva a quedarme dormida, recordar que no eres solo un sueño.

el ya desaparecido Manolo Tena, dejándonos el legado de su música. Ahora Brian Wilson y este Love and Mercy, algo así como el amor y la misericordia.

también Celtas Cortos tienen unas canciones tranquilitas y románticas, bellas, muy bellas, como este, Todo Cambia.

0: Muchas gracias.
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Pues también hay que enviarle, como no, mensajes a los amigos. A los amigos que estáis al otro lado del Atlántico. Desde aquí, desde España, un abrazo muy grande. Pero me acuerdo de ti, que lo sepas. Cristina Aguilera, que lo sepas, lo he puesto yo, ¿eh?

0: Ya sabéis que he creado una sección nueva, pero que no sale en el programa. Eso sí, lo distribuyo también a las emisoras. Voy a empezar la semana que viene. Se llama Amor de Hoy. Y son cuatro canciones de actualidad. Algunas son muy recientes, posiblemente de este fin de semana pasado. Otras pueden ser de principios del 2016, pero todas ellas del mismo año, de este mismo año. Lo iremos poniendo al día, y eso será siempre, como te digo, justo al terminar el programa. Para despedir hoy, he buscado esta canción de Ricardo Montaner. Déjame llorar. Es bueno dejar llorar a la gente cuando lo necesita. Es una manera de ayudar. No te vayas, quédate a su lado, pero déjale llorar.
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0: Como siempre, ha sido un placer iniciar la semana junto a ti. Vuelvo mañana a la misma hora y en el mismo lugar donde me estás escuchando ahora mismo. Disfruta de lo que te queda de este día y, por supuesto, sé feliz, muy feliz. Déjame llorar. Hasta luego.

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2: Guayas Guayas es una canción grabada en 1986 por la cantante francesa Desiree Ells. Fue el primer sencillo de su álbum Françoise y se convirtió en un éxito en muchos países de Europa.

Voy a pasármelo bien es el nombre del quinto álbum de estudio de la banda española de rock Hombres G. Fue grabado en el verano de 1989 en los estudios Torre Sonido y Eurosonic de Madrid. Fue lanzado al mercado por Warner Music Spain en 1989.

Bamboleo es el nombre de la canción que dio a conocer en todo el mundo al grupo Gypsy Kings. Apareció en su álbum homónimo en 1987.

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1: Cuéntame algo más de ti. Es un tema del grupo Gatos Locos, extraído de su álbum Una Vez Más, de 1989.

Ilegales es un grupo musical español formado en Asturias. No obstante, ser una banda de rock, Ilegales cuenta con influencias diversas y sus ácidas letras les ha convertido en una referencia para grupos de su propio estilo, además de ser uno de los mejores productos musicales de la España de los años 80. De 1989 es este tema, Todo está permitido.

Héroe de leyenda es el primer sencillo del grupo español de rock Héroes del Silencio, perteneciente al EP homónimo Héroes del Silencio.

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1: Seguimos nuestro periplo por los éxitos de los años 90 y nos quedamos esta vez con el grupo Jarabe de Palo, que en 1996 popularizaba su sencillo La Flama.

Nos marchamos hasta 1991. Allí nos encontramos a Gatos Locos. Cuéntame algo más de ti. Es el tema que extraemos de su álbum ¿Dónde estabas tú en el 89?

0: 19 días y 500 noches, presentado en un concierto en Gijón el 2 de agosto y publicado el 14 de septiembre del 99, es el duodécimo álbum original del cantautor español Joaquín Sabina, del que vendió 500.000 ejemplares. Producido por Alejo Estivel, ex componente de Tequila, fue editado por BMG Music Spain.
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1: Si tú te vas es una balada interpretada por el cantautor español Enrique Iglesias. La canción fue incluida en su álbum debut de estudio homónimo, Enrique Iglesias, de 1995. La canción fue lanzada como el sencillo principal de dicho álbum por la empresa discográfica Fonovisa el 2 de octubre de ese año.

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1: Need You Tonight es el vigésimo disco sencillo del grupo australiano de rock In Excess, el primero desprendido de su sexto álbum de estudio Quick, de 1987. Es la cuarta canción de dicho álbum. Se trata del primer sencillo de la banda en alcanzar el primer puesto en la lista Billboard Hot 100.

Estamos en el año 1981 para escuchar este tema, I Love Rock and Roll. Es un éxito interpretado por Joan Jett and the Blackhearts.

Just an Illusion es una canción del trío británico Imagination, coescrita por Steve Jolley y Tony Swain. La canción fue un gran éxito europeo, alcanzando el puesto número 2 en el Reino Unido, natal del grupo. En Estados Unidos, Just an Illusion llegó en el puesto 27 en la lista Black.

0: Pues hasta aquí llegamos con el repaso a la lista de éxitos en España. Un saludo de este que te habla, Fran Caro, y nos volvemos a encontrar, por supuesto,
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0: Qué bonita, es el árbitro de la peli sobre la vida de Michael Jackson, el biopic de Michael Jackson, que durante toda esta semana del mes de mayo es nuestro vinilo favorito. ¿Qué tal? Hola, hola. Sí, señoras, sí, señores, ¿qué tal? Bienvenidos a este lunes 18 de mayo, a esta nueva edición de Recuerdas, en la que ya te adelanto que las canciones de Michael Jackson con The Jackson 5, en la época de los Jackson, van a ser los protagonistas durante toda esta semana como nuestro vinilo favorito. Y es que, sí, la banda sonora de la biopic Michael es nuestro vinilo favorito. Bueno, bien, esta semana y la que viene. Esta nos quedamos con las canciones que rescatan desde este biopic inspirado en la vida de Michael Jackson y en la época de junto a sus hermanos de Jackson 5. Y la semana que viene nos quedaremos con las canciones que se incluyen en la época en solitario como Michael Jackson. Así que fíjate tú por dónde, ya sabes, el disco de esta semana y de la que viene. El lunes 18 de mayo. Con el corazón en todo lo alto, con Ana Torroja y Miguel Bosé, arrancamos.
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Qué versión tan bonita, ¿verdad que sí? Y es que a veces son esas pequeñas cosas las que hacen que un día normal se convierta en un día especial. Bueno, ¿y qué contarte de un lunes? Claro que sí, si un lunes ya venía de por sí mal porque es lunes y porque este 18 de mayo a lo mejor te está costando un poquito más de lo habitual, pues fíjate, esta genial versión de la banda de los hermanos Carmona, Los Ketama, del gran clásico de Joan Manuel Serrat, Aquellas Pequeñas Cosas, nos ha ayudado a abrir esta nueva hora, la segunda en este lunes que compartimos junto a ti, junto con un montón de recuerdos. Recuerdos del pasado que suenan especialmente bien, como esta genial versión del grupo de Javier Ojeda, Danza Invisible. Esta es la versión del clásico A Este Lado de la Carretera. A la

Te dejé marchar, una canción escrita por dos de los componentes de la banda de Hombres G y que cantó así de bien la gran Luz Casal. Una canción de Luz Casal con la que hemos abierto este nuevo bloque de éxitos del recuerdo aquí en la radio, rebobinando como todos los días a esta hora en la radio tus éxitos del pasado. ¿Sabes que hay una cosa que nos encanta en Recuerdas y es ponerte canciones que, a ver, habitualmente no escuchas? Hombre, si eres muy fan, sí, pero normalmente en la radio esta canción, por ejemplo, no suele sonar, la que te voy a poner a continuación. Recuerdas. Y este piano pertenece a la

Es un clásico de toda la vida en una versión un poquito más actualizada con Luis Miguel. Esos grandes boleros, esas grandes canciones de toda la vida que nos encantó, que en los 90 las llamó romances y nos puso todos románticos cantando grandes canciones como este. No me platiques más, la canción que hemos elegido para abrir este nuevo bloque de éxitos del recuerdo, donde enseguida vamos a escuchar a Fito Páez y a Joaquín Sabina cantando aquel mítico Llueve sobre mojado. Pero antes, desde Andalucía, Navajita Platea, están en su azotea, desde mi azotea. Yeah.

Nos encanta este loco argentino que nos cautivó con su música y con sus grandes canciones. Este loco se llama Andrés Calamaro y esta es una de sus grandes canciones. La canción que hemos elegido para abrir este nuevo bloque de éxitos del recuerdo que viene cargado de grandes canciones. Por ejemplo, nos vamos a ir a las calles de Londres a bailar con London Beat, el éxito I've Been Thinking About You. Llega enseguida Bryan Adams con una canción llamada On a Day Like Today. O por ejemplo, la ambición Madonna, ambición rubia, sonará con Like a Prayer. Yo creo que es un buen menú, ¿no? Un pequeño adelanto de las grandes canciones que van a sonar en este bloque. Ya suena el canadiense Bryan Adams, On a Day Like Today.

nos encanta siempre contarte que las canciones tienen muchas vidas. Por ejemplo, este tema Like a Prayer de Madonna aparecía en uno de sus grandes discos allá por el año 1989. Disco con el mismo título, pero es que, fíjate, años después, esta canción aparece en la banda sonora original de una de las pelis de Marvel. Hablamos de Deadpool y de Madonna con Like a Prayer a bailar en las calles de Londres un año después, en el año 1990. Ya suena en Recuerda, rebobinando tus recuerdos, London Beat con I've Been Thinking About You.

todo un clásico de la voz de Rafa Sánchez. Cantante mítico de la banda La Unión, desde uno de sus discos, desde el hiperespacio, así es como se llamaba ese gran disco, aparecía esta gran versión de todo un clásico de los Guateques, sí, sí, el Black is Black de La Unión, en un remix muy especial para abrir este bloque de éxitos del recuerdo, que cuenta con la presencia de Inner Circle, Vanessa Paradise o el mismísimo George Michael. Recuerda. Eso sí, George Michael con Wham y este Freedom.

temas inolvidables. It's my banda sonora original de

un éxito veraniego mezclando un poquito de reggae con un poquito de pop en este Sweet A La La La La Long desde los 90, Inner Circle. Y ahora, Be My Baby, Vanessa Paradise.

que buscamos nosotros en este programa de música del recuerdo que se llama Recuerdas. Oye, fíjate tú por dónde quedé Toto, nos vamos a ir a las pistas de baile. Sí, sí, del rock and roll al más estilo dance, pero esta canción viene con truco porque es una versión un poquito más reciente del Love Is in the Air del señor John Paul Jones.

poquito de rock del recuerdo con Toto y este Hold the Line. Una canción perfecta, una canción llena de energía positiva, que es lo

0: Pues aquí nos tienes recordando a un gran DJ que ya tampoco se encuentra entre nosotros, pero que su música se quedó como legado de los mejores aprendices de disc jockeys. Hablamos de Avicii, este Wake Me Up, que nos sirve, bueno, pues de enlace para ponerte dos grandiosas canciones de nuestro pop español. Sí, sí, por un lado llegan Duncan Du con sus 100 gaviotas y por el otro...
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0: El señor Carlos Goñi, Revolver, si es tan solo amor.

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1: Momento para terminar la edición de hoy de Recuerdas y momento para escuchar una de las canciones que se incluyen en la banda sonora original del biopic de Michael Jackson. Ya sabes, Michael está en todos los cines, es una de las películas más taquilleras. Pues nosotros nos hemos quedado en esta semana con las canciones que se incluyen de este biopic, pero interpretadas no solo por Michael, sino también por sus hermanos. Así que toca una de The Jackson 5 para terminar el programa de hoy. Nos vamos, te dejo con ellos, con los Jackson 5. Volvemos mañana, misma hora, mismo punto del dial, pero con muchos, muchos más recuerdos. Hasta mañana, ser felices.
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0: Hasta aquí nuestro programa de hoy. 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

Al comenzar reciban mi mejor saludo. Soy su amigo de siempre, Salvador Saura, conductor de este tren cargado de canciones, cuyo destino es revitalizar sus recuerdos, ahora guardados en discos de vinilo, como este con el que les mando mis mejores deseos de que esta travesía sea de su agrado.

La mirada del espejo era el álbum que lanzó en 1981 Hilario Camacho, madrileño de Chamberí, que incluía este Madrid Amanece. Seguro que recuerdan además su gran éxito televisivo, el que fue tema principal de la serie de televisión española Tristeza de Amor. Se hace tarde. Él estaba sentado en una mesa con un luminoso restaurante en el que sonaba una canción y guardaba la esperanza de que ella la escuchase al pasar por la puerta y quizá entonces recordase siquiera por un momento lo que pudo haber sido y no fue. Engelbert Humperdinck.

¿Recuerdan el festival de la canción REM de Benidorm? Ahora le llaman Benidorm Fest, pero en 1971 una pareja formada por Rosana y Eli se alzó con el triunfo. Eliseo París, natural de Almanzora, fue el cantante del grupo Los D2 y grabó en solitario el tema que les llevó al éxito, Mi Rincón.

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el año 1962 sonó en las radios de todo el mundo este éxito del norteamericano de Florida, Patrick Charles Eugene, Pat Boone para los amigos, dedicado al ratón más veloz del mundo, Speedy González.

Una producción instrumental del quinteto Pequeñiques. La grabaron en el verano de 1966. Curiosamente, la carpeta del disco tiene dos caras distintas, como el disco, y en el orden los títulos van invertidos. Los títulos eran Lady Pepa y Arena Caliente. He elegido para ustedes Arena Caliente.

No sé si conocerán al grupo chileno Tiza. De su efímera trayectoria musical entre 1970 y 1973, destaca este éxito, Juventud.

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Curioso título para el álbum que el grupo Led Zeppelin grabó en 1979, del que se extrajo como cara B del single Un tonto en la lluvia, este rock and roll titulado Perro caliente.

Nacido en Jersey en 1920, el músico Al Jayola grabó en 1961 el tema principal de la película Pepe.

Música de cine también es esta versión del tema principal de la película Marisol rumbo a Río, compuesta a la par por los maestros Guijarro y Algueró, que ahora interpreta la orquesta de Augusto Algueró. Bossa Nova junto a ti.

Seguro que conocen a Peter Frampton, Superchamp, los hermanos Johnson o Rita Coolidge, la pareja de Kris Kristofferson, a quien ahora escuchamos en Tu amor me ha elevado más alto.

Y ahora en Se Hace Tarde, abrimos nuestro buzón. El buzón de peticiones del oyente. Escríbenos un correo a nuestra dirección sehacetarde@telefonica.net, solicítenos su música favorita y coméntenos por qué quiere escucharla. Repito la dirección sehacetarde@telefonica.net. Nos ha escrito Maribel desde la Cantabria Verde. Nos solicita un tema de Marie Laforêt de 1963, Las cosechas del amor.

peticiones del oyente en Se Hace Tarde. Otra petición nos llega desde Alcoy. Rafa Castellanos quiere recordar sus años mozos con esta canción de Harpo, Estrella de Cine.

Estas fueron las peticiones del oyente. Nuestro buzón está abierto. Pídanos su música favorita. Díganos qué recuerdo les evoca. Se hace tarde, @telefonica.net. Seguimos. ¿Reconocen esta sintonía?

Con ella abrimos una nueva sección en Se hace tarde, en la que traeremos juntos algunos recuerdos de nuestra querida radio. Hoy nos vamos a los últimos años 70. Cada domingo por la mañana, tras el boletín informativo de las 11, sonaba esta sintonía.

Con ella daba inicio un programa de realizado en los estudios de Radio Nacional de España en Santander, con las voces de Esther Rodríguez Torío, Jesús García Preciado y Juan María Mantilla Pérez de Ayala. Les estoy hablando de Mirando hacia atrás con música. Esta era su sintonía. Es la versión de Skyliner que realizó Eddie Layton.

Los recuerdos de la radio volverán a Se Hace Tarde próximamente. Recordamos ahora alguna de las fantásticas versiones que realizó Dionne Warwick de temas estándar, como este de Lennon y McCartney, ¿Qué noche la de aquel día?

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0: Y empecemos aquí el baúl de los recuerdos, un programa donde recordaremos todo aquello que marcó una época. Ante todo, cordiales saludos de Carol Blanquer. ¿Te apuntas a viajar al pasado con nosotros? Sí. Pues empezamos.

Bienvenidos a un nuevo programa de El Baúl de los Recuerdos. Este tiempo para los recuerdos musicales. Para la música que marcó una época. ¿Me acompañas en este viaje por el tiempo? Comenzamos. Y empezamos hoy con la voz de Andy Russell y este precioso tema, Contigo en la distancia.

Y de Andy Russell, seguimos con el valenciano Juan Camacho. Juan Camacho Coy, cantante valenciano. Durante 1970 y 1971, forma parte de Los Relámpagos, uno de los grupos instrumentales más conocidos de los 60, y que con el cambio de época y tras la marcha de José Luis Armenteros y Pablo Herrero, graban nuevas canciones. En 1970, el grupo edita un nuevo single, Sobre el Andén, donde Juan pone su voz. El primer sencillo que salió al mercado en solitario fue titulado precisamente Camacho, formado por las canciones Vamos a bailar y Es mi canción. Fue una primera toma de contacto con el vinilo, que tuvo cierto eco en los medios de comunicación, pero nada más. Su mayor éxito fue Júrame, en 1976. Juan Camacho falleció el 21 de octubre de 1982 a consecuencia de las heridas producidas en un accidente de circulación después de actuar en una gala. Escuchamos a Juan Camacho con Júrame.

Y de la voz de Juan Camacho, nos vamos con la de Karina. María Isabel Yaudé Santiago, conocida como Karina, nacida en Jaén, es una cantante y actriz española. Tuvo gran éxito en los años 60 y 70 en España y más tarde en América, con canciones como Las flechas del amor, Romeo y Julieta, El baúl de los recuerdos, La fiesta o En un mundo nuevo, con la que quedó en segunda posición en el Festival de Eurovisión de 1971, lo que le permitió rodar su primera película como protagonista. Karina y este precioso tema, No sé tú.

Seguimos en el baúl de los recuerdos, con la música que marcó una época. Y extraemos ahora del baúl una famosa sintonía de televisión. Escuchamos la sintonía de Anillos de Oro, tema de Antón García Abril.

Continuamos con este viaje por el tiempo y pasamos a escuchar ahora a Diango. José Gómez Romero, conocido como Diango, cantante español de música romántica. Diango nació el 5 de marzo de 1940. En 1969 edita su primer disco que lleva su nombre y al año siguiente viaja a Argentina, donde protagoniza, junto a Gina María Hidalgo, la película El mundo es de los jóvenes, a la vez que edita un álbum con el mismo nombre. Diango obtiene en 1976 el premio Sirenita de Oro al mejor intérprete y a la mejor canción del Festival de Benidorm, con el tema Si yo fuera él. Tras triunfar en ese festival, su carrera crecería tanto a nivel internacional como nacional. Diango representó a España en el Festival de la OTI con la canción Querer y Perder, escrita por Ray Girado, ocupando el segundo lugar. Diango, Corazón Mágico, tema incluido en el álbum Directo al Corazón.

de la voz de Diango, nos vamos con Manuel de la Calva y Ramón Arcusa, más conocidos como el Dúo Dinámico. El Dúo Dinámico, siempre en mi corazón, tema incluido en el álbum Perdóname,

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Continuamos en el baúl de los recuerdos, en este tiempo para los recuerdos musicales, y rescatamos ahora del baúl la voz de Eddie Gorme y este precioso tema, Esta tarde vi llover.

pasamos a escuchar ahora toda una delicia de canción. Escuchamos el tema de Lara, canción que nos canta José Guardiola.

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2: Continuamos en El Baúl de los Recuerdos, viajando por el tiempo, con la mejor música del pasado, y recordamos ahora más sintonías. Escuchamos la de Dinastía, tema de Bill Conti.

Nos vamos ahora con José Feliciano. José Montserrat Feliciano García, más conocido como José Feliciano, es un cantante, músico y compositor puertorriqueño. Grabó su primer LP en 1964, cuando tenía 19 años. Desde entonces, ha grabado más de 60 discos entre el mercado anglosajón y el de habla hispana. Ha interpretado y publicado más de 600 canciones. Sus ventas de discos se estiman en 50 millones de copias. Ha sido galardonado con más de 45 discos de oro y platino. Escuchamos a José Feliciano con este precioso tema, El reloj.

Y nos vamos ahora con la voz de Julio Iglesias y este precioso Candilejas, tema con el que finalizamos el baúl de los recuerdos de hoy. Besos y os espero en el próximo programa.

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1: Y hasta aquí por hoy, el baúl de los recuerdos. Cordiales saludos de Carol Blanquer. Y os espero en nuestro próximo programa del baúl de los recuerdos.

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3: Imagíname sin ti es una balada escrita y producida por Rudy Pérez, coescrita por Mark Potman e interpretada por el cantautor puertorriqueño Luis Fonsi, incluido en su segundo álbum de estudio Eterno de 1999.

Nos vamos hasta 1993. Se fue una canción grabada por la cantante italiana Laura Pausini para su primer álbum de estudio, Laura Pausini, en el año 93.

Nos vamos a ir hasta el año 1996, allí vamos a encontrar a Rosario Flores, que popularizaba el tema Qué Bonito, uno de los temas que, según la artista, es uno con los que más se siente identificada.

On the Beach es el octavo álbum de estudio del cantante y compositor británico Chris Rea, publicado en 1986. Este disco alcanzó la posición número 11 en la UK Album Chart y de él se desprenden tres canciones que fueron lanzadas como sencillos y que lograron entrar en la lista musical del Reino Unido. It's All Gone en el número 69, On the Beach en el 57 y Hello Friend en el número 79. La British Phonography Industry lo certificó de disco de platino por vender 300.000 unidades.

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Loot What You've Done es el tercer sencillo, el cuarto en Estados Unidos, lanzado por la banda australiana de rock alternativo Jet, contenida en su álbum debut de estudio Get Born de 2004.

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Same Mistake es el segundo sencillo del segundo álbum de estudio de James Blunt, All the Lost Shown. La canción fue lanzada a la radio el 1 de noviembre de 2007 antes de ser lanzada oficialmente el 3 de diciembre de ese mismo año.

Un girasol de acordo seu cabelo es un tema del artista brasileño Lo Borges, extraído de su álbum Clube da Esquina de 1972.

Estamos en el México de 1997 con Altagracia Ugalde Mota, más conocida artísticamente como Ana Bárbara, para escuchar este tema, ¿Cómo me haces falta? Sin tu amor.

0: Corazón Partido es una canción escrita e interpretada por el cantautor español Alejandro Sanz, siendo el segundo sencillo promocional de su álbum Más, de 1997, producido por el propio Alejandro Sanz junto a Emmanuel Rufinengo y Miguel Ángel Arenas. Fue estrenada durante el último cuarto del año de 1997.
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Hoy viernes 15 de mayo de 2026, programa 1575, día 135 del año. Faltan 230 días para terminar el año. Estamos en la semana número 18, luna menguante al 2,40%. Celebran su onomástica Isidro, ha sido fiesta hoy en Madrid, San Isidro Labrador, Dimna, Torcuato, Aquileo, Reticio, Ruperto, Severino, Simplicio y Huitzilcingo. Muchas felicidades a todos. Que terminéis de pasar un día feliz y bonito en compañía de la familia y de las personas que os aman y os quieren. Ahora estamos aquí en las Noches de Ángel, donde se os ama y se os quiere, claro que sí. Pues felicidades si es tu santo, tu cumpleaños, tu aniversario. Si tienes algo que celebrar, yo creo que sí, porque estás en el mundo. Dios, la vida te ha permitido estar de nuevo en este mundo. Mañana, sábado, celebran su onomástica Simón, Abdas, Adán, Brendán, Andrés, Avieso, Posidio, Fídolo, Carentoco, Germerio, Honorato, Peregrino y Ubaldo. Nos adelantamos a mañana por si tienes algún familiar que así se llama o amigo, pues tienes tiempo de felicitarlo, ¿vale? Saludamos a los enfermitos, que son nuestra debilidad, y a todo el colectivo sanitario. A los enfermitos que están en los hospitales, a los que están en casita, a los familiares que los miman y que los cuidan, y como no, a todo el colectivo de CIE sanitario, al personal de ayuda humanitaria, al cuerpo de bomberos y ambulancieros, y a las fuerzas de seguridad en todas sus competencias, a las mujeres que son las madres del mundo, porque sin ellas no existiría la vida humana. No podríamos estar sin las mamás, no podríamos vivir, no viviríamos, de hecho no viviríamos, porque las madres nos engendran en sus entrañas y nos traen al mundo. Luego ya depende de todos nosotros que tomemos el camino que queramos tomar, si tomamos un camino que sea el camino acertado, el bueno, y que no hagamos daño a nadie.

voy con mucha precaución al hablar, porque seguimos con lo que seguimos, con este resfriado tonto, que yo para mí creo que ya es alergia, porque otra cosa no tiene sentido, ¿verdad? Sea como sea, pues gracias por estar a nuestro lado. Vamos con nuestra sintonía, la voz de Cristian Castro y este ángel, pues para mandar saludos a nuestros oyentes y compañeros. Almería 87.9, Almería Poniente 103.8. Almeriense Urcitanos, buenas noches. Baza Granada 92.3, Bacetanos, buenas noches. Castilla-La Mancha 96.5, Castilla-La Manchego, San Clemente. Casas de Fernando Alonso, Comarcas de La Manchuela y El Záncara. En Écija, Sevilla 102.8. Écijanos, Astigitanos, muy buenas noches, saludos cordiales y entrañables. Granada, Granada 100.9, Granadinos, Granaínos, muy buenas noches. Guadix, Granada 106.5. Astigitanos, Guadijeños, buenas noches. Huelma, Jaén, ¿qué tal? ¿Cómo estamos? Por Huelma 100.3, modulación de frecuencia. Huelmenses, Huelmeños, Sierra Mágina. Jaén Capital, Tierra de Olivos, 99.6. Aceituneros Altivos. Jienenses, Jaenenses, Urcitanos, buenas noches. Peñaranda de Bracamonte, 99.6. Peñarandinos, muy buenas noches. Y en Tordesillas, Valladolid, 107.7. Tordesillanos, buenas noches. A través de nuestra página web, cadenaluna.es, o de corazonacorazonradio.com. De corazonacorazonradio.com. Free FM Classics en Madrid Capital, buenas noches madrileños, capital de España, 100.9 modulación de frecuencia. Free FM Classics en México y Venezuela, Roca FM en México y Venezuela. Mexicanos, venezolanos, muy buenas tardes, ¿qué tal, cómo estamos? Buenas noches desde España. Radio Romántica, 102.6, frecuencia modulada en Huelva, desde Huelva para Huelva, para la provincia y para el mundo entero. Antena Huelva Radio, 97.3, frecuencia modulada. Onubenses, ¿qué tal, cómo estamos? Saludos cordiales y entrañables. Yunquera de Henares, Guadalajara, nueva onda en Radio Yunquera. En Guadalajara decía 99.3. Yunqueranos, yunqueranas, guadalajareños, muy buenas noches. Melancolía FM en el Levante, Xuque Radio en el Levante. Levantinos, muy buenas noches. Románticas FM en Cullera, cullerenses, ¿cómo estamos? Saludos cordiales y entrañables. Radio Jova Reus, 107.5. Tarraconenses, reusenses, Barcelona, Tarragona, Reus, Cambrils, Pineda, Salou y Valencia. Amun Valencia, Amun Valencia. Radio Locura con K en Valladolid. Vallisoletanos, pucelanos, quincianos, ¿cómo estamos? Radio Disco Melodía 97.6 en Alcoy. Radio Bolero en Alcoy. Radio Romántica en Alcoy. Alcoyanos, muy buenas noches. Alto Jalón Radio 96.9, frecuencia modulada. Soria, Zaragoza, ¿cómo estamos? Sorianos, zaragozanos, mañicos, mañicas. Inmensamente feliz de estar contigo y a tu lado. Y a partir del próximo lunes también nos incorporamos a Radio Clavel en Córdoba 99.4. Cordobeses, ¿qué tal? Granada 100.1. Granadinos, de nuevo, buenas noches. Motril, Costa Tropical 104.8. Motrileños, buenas noches. Almuñécar, La Herradura, Valle Tropical 91.1. Almuñequeros, herradureños, herradureñas, muy buenas noches. Vélez de Benaudalla 106.3, ¿qué tal? ¿Cómo estamos, veleños, veleñas? Un abrazo muy especial y también seguramente a través de Radio Clavel Almería en el 105.8 de la frecuencia modulada. Almerienses, muy buenas noches. Ángel, llévame en tus alas a la cima de ese gran amor. Bueno, pues estaremos contigo desde ahora y hasta la una de la madrugada, con un teléfono por si quieres contactar con nosotros, 671-20-6220, 671-20-6220, un Telegram, un WhatsApp. Yo siempre digo mejor un Telegram, porque a mí me va mejor un Telegram, en pantalla lo veo mucho mejor y me es mucho más fácil poder leeros, ¿verdad que sí? Bueno, pues buenas noches, canallas. ¿Qué tal, canalla? ¿Cómo estás? Cierra los ojos, anda, cierra los ojos. Olvida el ruido del día, las prisas, el cansancio. Olvida incluso la ropa que te viste y quédate a solas conmigo. Siéntete como la vibración de mi voz cruza la distancia. En esta penumbra, cómo se desliza suavemente por tu piel como una caricia lenta que no pide permiso, pero que lo estremece todo. Y ya estoy aquí, ya estoy de vuelta, he vuelto una vez más para habitar tus silencios y cumplir
desde el misterio de las ondas, nuestros deseos más ocultos. La noche es larga, el ambiente es cálido y las horas nos pertenecen por completo. Déjate llevar por el ritmo pausado de la música, por la tentación de lo prohibido, por el roce de cada palabra que tengo guardada en secreto solo para ti. No pienses, no retengas nada. Esta noche no existen las reglas, solo el calor de dos almas que se buscan y se encuentran en la complicidad de la frecuencia. Acomódate en la intimidad, tu rincón favorito. Apaga las luces, deja que la oscuridad nos envuelva y permite que tu imaginación haga el resto. Bienvenidos a las noches de Ángel, el rincón donde la sensualidad se hace carne a través de la voz y donde tu piel es mi único escenario. Quédate conmigo, entrégate a la noche, que nuestro encuentro a solas acaba de empezar. Comenzamos en la intimidad de tu noche. Quédate conmigo, te prometo que será una noche tan bonita, tan romántica y tan especial como tú, tan sensible como tu alma y tu corazón, porque de ti brota el amor y en mí nace el sentimiento. Así es que vamos, vamos con todo, canallas, vamos con todo. Aquí empieza nuestro viaje, la noche, tu noche. Aquí dan comienzo las noches de Ángel. Lo haremos a mi forma, lo haremos a mi manera. ¿Te apetece? Sí, pues quédate conmigo, Maui, a mi manera. Precioso, precioso, precioso, precioso. Bienvenido, bienvenida. Vamos. En locución y en controles, tu amigo Ángel.

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No es Frank Sinatra, pero suena de maravilla. Celestial, celestial. Arriba.

Dime si la noche no te embruja. Con estas canciones, con estas melodías, con estos momentos en los que podemos soñar despiertos, porque lo que tiene la radio es que la radio embruja. Sobre todo por la noche, cuando una voz entra por tus oídos y llega a lo más profundo de tu corazón. Cuando la voz del locutor, de la locutora, se acerca a ti a través de las ondas hercianas o a través de internet, estés donde tú estés, te encuentres donde te encuentres, aquí estoy yo para adorarte, para ponerte la alfombra roja y que tus pies delicados pisen un piso mullido, con elegancia, con cariño, con amor. Te digo bienvenido, bienvenida a las noches de Ángel. Me encanta que tú estés conmigo, que me acompañes y que juntos tú y yo, cogidos de la mano, podamos ver las mismas estrellas y que la luna nos ilumine en estas noches bonitas. Aunque, si te digo la verdad, la luna ya la tengo aquí conmigo en el estudio. Se sienta en mi rodilla, acaricia mi nuca, acerca sus labios a mi oído y me dice: Ángel, por Dios, que me estás matando de amor, que me entrego a ti en cuerpo y alma, que tus noches son noches maravillosas y que yo, que soy la luna, soy incapaz de iluminar tu corazón. Es tu corazón quien ilumina el mío y quien abraza mi alma. Ángel.

Era salir ahora, es quedarte. Estar con quien quieres, compartir lo cotidiano y no necesitar nada más. La calma no es gran cosa. A veces es silencio, un sofá y sentirte en paz. Por cierto, tú estás en tu sofá, ¿sí? ¿Tienes tus auriculares puestos? Estás tranquilo, estás tranquila. Estás calmado, estás calmada. ¿Te da paz esta voz, sí? Me encanta que así sea. Si vas conduciendo, feliz viaje. Vienes de regreso a casa, pues mano al volante, manos al volante, vista al frente y a la escucha ese ángel que te habla y te acompaña en ese viaje lindo y maravilloso, con tanta ilusión por llegar a tu hogar. ¿Qué te espera la familia? ¿Qué te espera la familia?

Pues seguimos con la bonita música. Seguimos ofreciéndote compañía a través de las canciones maravillosas. Estas que suenan y que tú esperas. Y que tú esperas que suenen. Tú esperas que suenen tus canciones, las canciones que tú quieres escuchar y que a la vez quieres vivirlas, porque las letras tienen compañía, tienen contenido de amor, a veces de desamor, y todo por el amor de una mujer. Él es Dani Daniel, afincado en California, Estados Unidos. Por el amor de una mujer, ella se llamaba, se llama Donna Hightower.

Hola, amor. Te hablo a ti. A ti que estás pensativo. A ti que estás pensativa. A ti que no sabes qué hacer. No sabes a quién dirigirte y hacia dónde ir. Me dirijo a ti. A ti que te sientes completamente solo. A ti que te sientes completamente sola. A ti que tienen que amarte, pero no se deciden. A ti que tienen que abrazarte, pero no te abrazan. A ti que te tienen completamente confundido. A ti que te tienen completamente confundida. Quizá la propia vida. Quizá la propia vida te tenga confundido o confundida porque esperas que alguien entre en tu vida. O quizá ese alguien ya lo tienes en tu vida, pero no se decide a quedarse o a marcharse. Hablaré por tu corazón si tú me lo permites. Así le podías decir: ámame. Ámame con la misma fuerza con la que la noche envuelve los secretos más ocultos. O déjame libre para perderme en el silencio. No acepto un cariño a medias ni caricias tibias que solo calman la piel por un instante fugaz. Si vas a quedarte, que sea para encender este fuego que quema con el roce de cada palabra compartida. Desnúdame la alma. Entrégate por completo sin reglas, tampoco con temores, en la complicidad de la penumbra. Pero si vas a dudar, si tu corazón prefiere resguardarse del calor de nuestro encuentro, vete ahora. Vete ahora y no vuelvas más. No prolongues la espera de un deseo que no vas a cumplir, ni detengas las horas que nos pertenecen. Prefiero la fría soledad de mi escenario antes que un susurro vacío que no estremezca mi universo. Decídete hoy, o te conviertes en mi eterna tentación, o dejas que este viernes se lleve tu eco. Ámame sin condiciones en este juego lento de provocación, o déjame marchar hacia la oscuridad. Porque sin ti, en mi vida no hay luz. Sin ti, la noche no tiene estrellas. Y la luna está en el estudio con Ángel. Así es que, ¿qué hago yo? Si la poca vela que tenía se me acabó entre las manos y no hay más cera que la que arde. Ámame. Ámame. O déjame. Y es Mónica Naranjo. Se nos va para Granada. María Dolores, buenas noches. Gracias por tu escrito maravilloso. Gracias por compartir nuestras noches. Palabras que me han llegado al alma, María Dolores. Me tocas la fibra, María Dolores. Gracias, Granada. Feliz noche. Mónica Naranjo.

Antonia, desde Almería, nos da las buenas noches y nos dice: Ángel, yo te escribo para saludarte, pero las canciones las pones tú. Tienes muy buen gusto para las canciones. No voy a pedirte ninguna, yo sé cuando tú las pones, porque son especiales las que pones y son maravillosas. ¿Por qué no las pones siempre tú? Y así nos evitamos de tener que poner canciones que a veces no llegan todas al alma. Las tuyas llegan todas. Sabes poner canciones maravillosas para sentirnos bien. Solo te doy mi opinión. Creo que así deberían ser. Un beso cálido desde Almería. Bueno, pues sí, las canciones siempre las he puesto yo. A veces es verdad que me pedís canciones que nada tienen que ver con el programa, con la tesitura del programa, pero sí, habitualmente las pongo yo. Y seguiremos así, esa tónica, porque a veces hay canciones que no encajan, o hay personas que piden cada día una canción, y eso no puede ser. Hemos de dejar siempre, siempre, siempre la puerta abierta, que otras personas también tengan la suerte de ser escuchadas sus canciones. Aún así, hay personas que no quieren que yo les nombre, no quieren que yo les lea en antena, y eso hace de que puede parecer que la canción suena ahí por sonar. Y la canción siempre tiene un sentido. Yo la busco para lo que me plantea el oyente, la oyente. Porque quiero daros siempre, siempre quiero daros el amor y el cariño que os merecéis. Así es que si no nombro a nadie, tranquilo. Si es que los mensajes se caen. La barca está abarrotada, pero abarrotada. Las entradas todas vendidas. Está el teatro repleto. No cabe ni el apuntador. Quédate un instante más a solas conmigo, antes de que la noche dicte su última palabra. Siento como el silencio se vuelve denso entre nosotros, como un hilo invisible que se tensa con cada una de mis respiraciones en la penumbra. He pasado horas entregándote mi voz, desnudando mis palabras para encender tus sentidos. Pero ahora es tu turno de cruzar la distancia. No quiero silencios vacíos ni una complicidad a medias. En este rincón secreto exijo que te dejes llevar por la tentación que hemos creado juntos tú y yo. Bájale la luz a tus dudas, acomódate en el calor de este viernes y dime si, reglas siquiera, sin reglas ni temores, que estás dispuesta a arriesgar. Ya no bastan los susurros lejanos ni las miradas ocultas en la oscuridad de la frecuencia. Te toca a ti encender el fuego, provocar

el siguiente roce y hacerme temblar con tu respuesta. Entrégate por completo a este encuentro o déjame marchar porque el escenario está listo y ahora juegas tú.

Buenas noches, Ángel. Me encanta oír canciones de Sinatra, nos dicen desde Terrassa. Feliz noche, Terrassa. Gracias. Salamanca, buenas noches. Siempre con flores amarillas que me encantan. Buenas noches, feliz vuelo y feliz programa. Antonio, buenas noches. Buenas noches, Ángel, gracias por tu cálida compañía. Un abrazo, amigo, de corazón a corazón. Gracias por participar de estas noches bonitas y tan románticas. Noches que llegan al alma. Noches que llegan al corazón. Noches que, ya ves,

Hay un ángel entre nosotros, un ángel de alma brillante y risa contagiosa que te abraza tan bonito, que revives por dentro. Feliz programa. Una canción de Luis Miguel, me pides. Bueno, es que no la puedo poner esa porque ya me han pedido otra. Anteriormente me han pedido otra y ya le he dicho que sí, iba a poner. Así es que, bueno, con ella te saludaremos, si te parece, ¿no? Te das por saludada con esa canción y ya, pues, próximo lunes te ponemos la canción que tú nos pides. Estar contigo, de Luis Miguel, ese gaditano mexicano. Buenas noches, Ángel, estamos en sintonía, alegría de escucharte, como todas las noches. Feliz programa, gracias por tan lindos momentos que nos regalas. Besos, te quiero mucho. Desde Barcelona, ciudad condal, vamos. Balada para Adelina. Y ahora, ahora tú. 43 por encima de las 22. Tranquilo, tranquila, si estamos hasta la una. Anda, anda que te vas a quedar descansando, anda. Que ya es viernes y ya me voy, ¿eh? Ya me voy, te dejo en paz y tranquilo. Y te dejo tranquila porque me tenéis hasta arriba. Me tenéis hasta arriba, no puedo más. No puedo más. Y ahora, ahora tú. Qué bonitos, qué bonitas que sois. Besitos cálidos, os quiero mucho. Malú, ahora tú.

Bienvenidos a una noche más. Pedazo de locutor, el de la voz bonita. Gracias de corazón por tus palabras. Agradecimiento infinito. Dame la manita, Ángel, que vamos juntitos al fin del mundo. Qué bonita esta primera hora. ¿Sí? ¿Te gusta esta primera hora? Pues espero que la segunda y la tercera también sean bonitas y las disfrutes tanto como las estás disfrutando ahora. Porque para eso estamos aquí. Para daros el cariño y el amor que os merecéis. Por eso y por muchas cosas más. Buenas noches, Ángel, gracias por esta semana. Me alegro que la familia radiofónica aumente bien. Pues, espérate, lo leo bien porque es que... A ver, buenas noches, Ángel, gracias por esta semana. Me alegro que la familia radiofónica aumente. Buen fin de semana, Dios te bendiga y proteja tu hogar. Un abrazo, gracias, Pilar. De corazón a corazón, gracias, de verdad. Yo feliz de estar con vosotros. Yo feliz de estar con vosotros y de compartir estas noches románticas. Románticas y bonitas, porque hay que decirlo todo. Son tan románticas como tan, tan especiales. Solo voy a pedirte una cosa. Si puedes concedérmelo, pues entonces yo seré el hombre más feliz y afortunado del mundo. Pero antes, permíteme que voy a leer.

¿Cómo no amarle? Porque sin necesidad de nada, con usted lo tengo todo. Porque con la luz de su mirada, la oscuridad resplandece incluso en su ausencia. Porque usted me enseñó que no existen puentes imposibles, ni distancia que impida un abrazo. ¿Cómo no amarle si usted es esa pequeña parte del mundo donde perderse es una bendición? Con usted he comprendido que existen imperfecciones que no pueden ser corregidas, ya que constituyen la esencia de un amor genuino. Que cuando me vio roto, fue el único escombro que quiso reconstruir. ¿Cómo no amarle si usted es la esencia que llevo en la piel? ¿Cómo no amarle? ¿Cómo le amo? ¿Cómo no amarle? Sentimientos, Manu Reflexiones. Qué bonito lo haces, Manu, qué bonito. De verdad que sí, qué bonito lo haces. Brígida, ¿qué tal, cómo estás, amiga mía? A mí nadie me hará dudar de la excelente mujer que soy y el buen corazón que tengo, aunque a veces falle. Que fallé, pues, con mi carácter, jamás fallo con mi lealtad. Eso es bueno, Brígida, eso es bueno. Eso es bueno. A mí nadie me hará dudar de la excelente mujer que soy y el buen corazón que tengo, aunque a veces falle con mi carácter. Jamás, jamás fallo con mi lealtad. Qué bonita esa palabra, ¿verdad? Qué bonita, lealtad. Ser leal, tener lealtad, no hacer daño a nadie, no traicionar a nadie. Es tan bonito, es tan maravilloso. Es tan bonito y es tan maravilloso. Te decía que iba a comentarte algo. Algo que para mí es esencial y es importante. Yo solo no puedo estar. Yo no puedo estar aquí hablando y hablando sin que nadie me escuche. No puedo estar aquí delante de este micrófono, pues, expresando todos mis sentimientos, todo lo que yo llevo dentro de mí, ¿verdad? Si tú no estás, es que no puedo, no puedo. No puedo, así es que no te apartes. No te apartes, por favor, no te apartes. No te apartes de mí. Roberto Carlos. Pues marcha para Galicia. Buenas noches, Galicia.

No he podido escucharte esta mañana. Estoy malita y no tenía fuerzas para nada. De hecho, estoy igual, pero no puedo estar sin oírte y escuchar tu linda voz. Gracias, pues recupérate. Recupérate, ¿de acuerdo? Recupérate. Recupérate. Quiero mandarte un beso muy especial. A ti. A ti que estás conmigo y que te quedas conmigo y a mi lado. Déjame que te estreche contra mi pecho, que te abrace por la cintura, que apoyes tu cabeza en mi pecho y que notes el palpitar de mi corazón como te llama. Bésame. Bésame mucho. Como si fuera esta noche

Buenas noches, mi querido Ángel de la Guarda. Feliz programación para todos desde los Estados Unidos de América. Gracias por esa rosa blanca que el aire mueve al compás de las melodías que van sonando. Caminito de las 23 horas. Este programa, por si te acabas de incorporar, se emite de lunes a viernes desde las 22 y hasta la 1 de la madrugada. Y que, bueno, pues todos los días suenan estas bonitas canciones románticas. Los miércoles, que es el día intermedio entre lunes y viernes, tenemos las pinceladas. ¿Qué son las pinceladas? Pues sencillamente que no mando ningún saludo, que no pongo ninguna canción solicitada, que no leo escritos, que cierro mis ojos y me pongo a hablar y a sacar todo lo que llevo dentro de mí. Que tendría que hacerlo más. Y luego, pues, durante dos días también a la semana, tocamos temas que son importantes. Y ayer tocamos el tema del TDAH. Trastorno del TDAH. Estuvo muy, muy bien. Las llamadas me llegaron al alma y los escritos que iba teniendo, que yo me los guardaba para mí, me los leía para mí, y sinceramente saltaban lágrimas que recorrían mis pómulos y que mis labios las bebían para no caer al suelo. Vamos a las señales horarias, volvemos rápidamente. Pero bésame, bésame, bésame mucho.

Desde Valencia nos dicen, yo voy volando porque aunque estoy escuchando la preciosa calidad musical que está sonando ahora, quiero llegar rápidamente a casa. Dice, madre mía, qué carrera he pegado porque se me estaba acabando la batería de los auriculares y me tocó escuchar un tramo con el altavoz y la gente por la calle se me quedaba mirando. Casi consigo novio y todo por la música que estaba sonando. Un chico andando detrás de mí y preguntando que de dónde estaba escuchando esa música tan bonita. Y yo pasé de contestar porque me asusté. Hay que ver la que he liado con la voz del móvil a toda pastilla para no perderme ni un ápice de la mágica velada. Pues gracias. Gracias de corazón. Quiéreme, quiéreme. Quiéreme mucho, como si fuera esta noche la última vez. Y ahora, si me permites, si tú lo deseas y si te apetece, voy a bailar contigo porque este tema es un tema para bailarlo muy pegado a ti, para bailarlo muy despacito, sin prisa, y para decirte al oído, no te vayas, quédate a mi lado. Quédate a mi lado porque deseo tanto estar contigo. Anda, estréchame. Estréchame tú entre tus brazos. Yo, con la yema de mis dedos, recorreré tu columna vertebral de arriba abajo. Y en cada pulsación que haga con mi dedo sobre tu anilla, en la columna vertebral, un sonido saldrá de tu boca. Un gemido, un suspiro, que me dirá... Sigue acariciando las teclas del piano y verás qué bonita melodía suena cuando mi corazón se desboque y cuando te diga, quédate a mi lado, amor, quédate a mi lado. 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

Vamos caminando despacio. Vamos muy despacito. Para que no te canses. Para que no te agotes.

Recordarte que mañana, solo en decorazonacorazonradio.com, decorazonacorazonradio.com, tenemos el programa Sábado Sabadete, un programa cargado de humor, de risa, de canciones marchosas para darte, pues eso, darte mucha marcha el Sábado Sabadete. Mientras tú haces cosas, mientras tú igual estás comprando, haciendo la compra, no lo sé, o vas conduciendo, ¿verdad? O estás en casita, porque los fines de semana aprovechas para adelantar el trabajo, ¿verdad? Y bueno, y estáis ahí la parejita, o estás tú solo, o estás tú sola, mientras que él o ella hace otras cosas, y estás escuchando el Sábado Sabadete con las canciones que a ti te gustan, te dan energía, te dan fuerza, ¿verdad? Y a la vez, pues, oye, también, como no, resulta que te motivan. Y eso es bonito, y eso es maravilloso. Bésame mucho. Mañana tendremos también mi forma de cocinar, que sabéis que siempre yo os digo un plato, ¿verdad? De la forma que yo lo cocino. Yo sé muy bien que tú lo haces mucho mejor que yo, ya lo sé. Bueno, yo tengo 6 michelines, yo no sé los que tienes tú. Yo tengo 6, voy camino del 7º michelin, ¿eh? Bueno, pues digo que mañana haremos lascas de bacalao con patatas panaderas, con su cebollita, con su pimiento rojo, verde. Uy, eso está de bueno eso, ¿eh? Con 2 o 3 cañellas, ¿eh? ¡Ay, qué bueno que está eso! ¡Qué bueno que está! Dejas ahí las papas con la cebolla y lo dejas al 3, ¿eh? Al 3, que se vaya haciendo poquito despacio, con el bacalao tocando lo que es la cazuela, la piel de la cazuela, para que vaya soltando toda la gelatina. ¡Qué rico está, nena! ¡Qué rico está, de verdad! Bueno, pues bésame.

noche avanza despacio, pero en la penumbra de esta habitación el tiempo se ha detenido por completo. Me quedo inmóvil en la oscuridad, atrapado en el recuerdo de tu piel, sintiendo cómo el aire se ha vuelto denso, casi magnético, impregnado de una fragancia que se niega a marcharse. Llevo toda la noche, pero toda la noche llevo oliendo a ti. Es un aroma cálido, húmedo y peligrosamente adictivo que se ha quedado tatuado en mis sábanas, en mis manos y en el rincón más profundo de mi cuello. Cada vez que busco tu sitio en la cama, me envuelve esa mezcla de tu perfume atrapado en el calor de tu cuerpo, ese rastro salvaje y tierno a la vez que dejaste, tras cada caricia, tras cada suspiro compartido a fuego lento. Es una tortura deliciosa. Cierro los ojos y es como si tus dedos aún recorrieran a mi espalda, como si tus labios todavía húmedos rozaran los míos en un susurro clandestino. No hay prisa. No hay prisa por conciliar el sueño, ni mucho menos prefiero quedarme así, flotando en este universo donde el viernes se consume y solo quedamos tú y yo. Y este aroma que me enciende los sentidos. Ay, te has ido, canalla. Te has ido, pero me has dejado lleno de ti, dictando las reglas de mis fantasías, hasta que vuelva a amanecer y me vuelva a encontrar contigo. Y así, mientras tanto, yo toda la noche, oliendo a ti, Janet.

desde la costa tropical granadina, Castelldefels. Buenas noches, Ángel, muchas gracias por hacernos las noches tan bonitas con tu dulce voz y tan preciosa música. Gracias de corazón. Gracias, Anabel.

Gracias, Ángel, por ser tan hermoso. Uy, gracias, de corazón. Y porque me has visto de frente, si me ves de perfil ya, entonces... Entonces... Parece que estoy haciendo el programa Estrellas en la Noche. Canciones que yo ponía. Esta de Janet es una pasada. Qué recuerdos más bonitos, toda la noche oliendo a ti. Uno de los mejores temas para mí. La verdad es que es precioso y es maravilloso. Es maravilloso. Desde Gandía, qué buenas... Gracias de corazón a corazón, Día Internacional de la Familia. Un abrazo muy grande para esta gran familia de las noches de Ángel. Ángel, toma nota, no te apartes, no te apartes de mí. Qué bien pinta esa comida, ¿para cuándo pueda comer? Pues mañana la diremos, ¿eh? En el programa Sábado Sábadete. Sábado Sábadete.

Absolute. Angel, gracias. Gracias de corazón, Estados Unidos de las Américas. Lo digo muchas veces cuando se ven las películas. Dios bendiga a los Estados Unidos de América. Yo digo, ¿habrá alguien algún día que diga, por ejemplo, como yo? Yo lo digo, ¿eh? Dios bendiga a España. ¿Habrá alguien que lo diga eso alguna vez? Sin miedo a que te tachen de nada. Sin miedo a que te digan lo que tú no eres. Quien no quiere a su patria, no quiere a nadie. Ángel, yo fui a ver a Janet a Sevilla el mes pasado y estuvo espectacular. Sí, Janet. Janet. Espectacular.

conocí a Janet en todo su apogeo. Y estábamos en el Palau Sant Jordi en Barcelona. Y habían grandes artistas. Demi Russo, Loreto Santa María, Janet, Los Diablos, un montón de grupos, de cantantes, Sitar y Maciel, Juan Pardo, mi maestro.

desde Argentina nos envían saludos y nos dicen: hola, buena noche, ¿no te gustó la foto de ayer? Sí, sí, claro, ocurre que tengo tantos mensajes que puedo leer, pero no puedo estar escribiendo. Si no, se nos va el programa, escribiendo, contestando. Cuando os leo, ya como sabéis lo que habéis escrito, pues ya sabéis que yo os estoy leyendo ya. Aunque yo no conteste, os he leído, ¿verdad? Lo sabéis, ¿verdad? Lo sabéis. Yo siempre he pensado y digo, ¿qué horario es el bueno para verte? ¿Qué horario es el bueno para verte? Lo he pensado muchas veces, lo he meditado muchas veces. Eso es lo que me dicen, Ángel, ¿cuál es el mejor horario para verte? Y yo digo, ahora mismo si quieres, nos vemos, dejo todo esto y nos vamos y nos tomamos un café tú y yo, ¿verdad? Si no dormimos en toda la noche. Y estamos mirándonos a la cara, hablándonos de frente a frente. Yo te explico cosas, tú me explicas a mí, ¿no? Yo soy una persona que soy muy atento, me gusta mucho escuchar y que me enseñen, ¿eh? Por ejemplo, el carnet de identidad, ¿no? No sé, ni mira, ¿ves? Yo nací en tal punto. Ah, pues muy bien. Me gusta. ¿Tú dónde estás? ¿Dónde te encuentras? ¿En qué lugar de La Mancha estás? Que no quiero yo acordarme, ¿eh? Bueno, pues una razón especial para todos. Gracias por estar en sintonía. Gracias por compartir estas bonitas noches románticas que no son más que darte la felicidad plena, que es lo que yo quiero y deseo. Buenas noches, bonne nuit, France, le France, bonne nuit, merci beaucoup. Ahí nos están escuchando desde Francia. Buenas noches, Vigo. ¿Cómo estamos en Vigo? ¿Dónde estamos nosotros? Estamos ahí en Vigo, hay un montón de personas conectadas. Bóveda, buenas noches, ¿qué tal? ¿Cómo estamos? Astorga, buenas noches. Valladolid, muy buenas noches. El Prat de Llobregat, en Barcelona. Buenas noches, buena nit, gracias por estar con nosotras. Mataró, buenas noches, ciudad del textil, Mataró dio muchas bobinas de hilo, muchas bobinas de hilo, muchas. Bueno, pues saludos para Mataró, para Sant Feliu de Llobregat. Buenas noches, ¿qué tal? Para la ciudad condal. Buenas noches, hospital de Llobregat. Bueno, y precisamente de Barcelona nos escriben, nos dan las buenas noches y nos dicen, me lo dicen en catalán, dice, como te he escuchado hablar en catalán, pues entonces te lo escribo en catalán. Vamos traduciendo, buenas noches, Ángel. Mi nombre es Paula. Te escucho todas las noches y todas las noches me dejas con la boca abierta porque siempre aprendo cosas bonitas de ti. Ayer el programa fue fantástico, todo lo que comentabas, todo lo que decías, las llamadas, fue todo maravilloso. Me pasa como a ti, que te gusta aprender, yo sí, siempre. Yo del que sabe, para mí el que sabe es un Dios, para mí el que me puede enseñar es un Dios, porque aprender en la vida es lo más bonito del mundo. Lo más bonito del mundo. Yo lo único que puedo enseñar es el Denis, Yo enseño el Denis, como antes he dicho, si me lo piden. ¿Lleva usted el Denis encima? Pues sí, que lo tiene. Nada más, ¿verdad? Cara de sospechoso yo quizá. Y sigue diciendo, todas las canciones que pones son bonitas y preciosas. Estoy con lo que ha dicho antes la otra oyente, que las canciones tendrías que ponerlas tú y así, de esa forma saldría más bonito, mucho más bonito el programa. Porque cuando haces pinceladas, lo bordas, y seguramente tendrías que hacer más pinceladas para que las canciones las escogieras tú. Ya lo estoy planteando eso, De hecho, cada vez pongo menos canciones pedidas. Así es que, gracias, sigue diciendo, contigo y a tu lado, porque tú eres un ángel de verdad. Tienes un gran corazón, siempre lo demuestras todas las noches, y el mío te lo has ganado. Feliz fin de semana, te escucho mañana en el programa Sábado Sábado para hartarme de reír.
Pues gracias de todo corazón. Oye, yo encantado de que tú nos escuches en De Corazón a Corazón Radio mañana. De Corazón a Corazón Radio.com en el sábado sabadete desde las 10 y hasta la 1:30 de la tarde. Con Zulín de Granada y Ofelo de Huelmas. Están deseando ya salir ahí y hablar. ¡Qué locura tienen! Se han hecho famosos, normal, se han hecho famosos. Les piden autógrafos por la calle. Muchas galas, ¿eh? Muchas galas. De noche, galas de noche, ¿eh? ¿Recordáis el programa Galas de Noche? Bueno, pues yo prefiero a eso. Prefiero verte de noche. Para ti, amor mío, para ti. Aunque se presenta el día feo, pero estando contigo...

Y es que me encanta la radio. Me encanta en primavera, verano, en invierno y en otoño. ¿Para qué te voy a mentir? ¿Para qué te voy a mentir? 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

Yo quiero irte cada noche para sentirte cerca de mí y sentirte tu voz susurrando a mi oído. Así te tengo cada noche, Ángel.

minutos como el que no lo quiere, ¿verdad? Son 37 minutos 38 ya prácticamente. Los que suben por encima de las 23. Y aquí seguimos contigo y a tu lado recorriendo esos caminos musicales. Esos caminos musicales que nos llevarán hasta la una de la madrugada. Que tendremos un fin de semana. Y que en ese fin de semana descansaremos de las noches de Ángel, pero mañana en decorazonacorazonradio.com, decorazonacorazonradio.com, puedes escuchar con Zulín de Granada y Ocelo de Huelmas, sábado, sabadete, en mi perfil de Facebook, Las Noches de Ángel, y en el grupo de Corazón a Corazón Radio, ahí siempre pongo el enlace para escuchar sábado, sabadete, si entras en mi perfil, Las Noches de Ángel, o en el grupo de Corazón a Corazón Radio, ya lo verás. Vamos, que no tiene ninguna complicación, ¿sabes? Tú pones ahí en el Google de Corazón a Corazón Radio, hasta se está riendo. Que he dicho Google, ya se está riendo. A ver, ¿cómo se escribe? ¿Se escribe acaso Google? ¿Se escribe Google? ¿O se escribe Google? Pues en el Google. En el Google, pues. estamos en el programa. Romántico, pero bueno, como estamos los viernes, siempre nos dematramos un poquito, ¿eh? Los viernes siempre un poquito, pero un poquito chiquitín, muy chiquitín. Tampoco es que digamos mucho, porque tampoco, ¿verdad? El programa es romántico. Pero un poquito, aquello que dices tú, un poquito, ¿sabes? Te desmadras un poquito ya, fin de semana, ¿eh? Ya tienes ganas de fin de, ¿eh? Pues eso, ¿verdad? Vamos a ver, ¿qué se dice? Jennifer Ras. ¿Y tú qué dices? ¿Jennifer Rus? Pues si es que se escribe Rus. Si es que no puedes decir tu Ras cuando se escribe Rus. Yo siempre cuando presento a Jennifer Rus, siempre lo digo, Jennifer Rus. Me has escuchado más de una vez, que tú lo sabes, ¿eh? Que tú lo sabes, no creas que no. Que tú lo sabes, que yo me aciño a lo que yo leo, ¿eh? Si me lees cosas bonitas, dices, pues oye, pues me las lees, ¿no? Las leo, si me pones cosas bonitas, si no son bonitas, las leo igual, pero me caen las lágrimas de coco. Drilo, ¿eh? Bueno. Sí, yo voy leyendo tal cual se escribe. Pues en el Google pones tú decorazonacorazonradio.com, decorazonacorazonradio.com, ¿eh? Y ahí pues conectas a las 11 de la mañana y estás con Ángel en el sábado sabadete, con música marchosa, con ritmo, con alegría, con fuerza, ¿verdad? Y tonterías mías, que yo siempre digo tonterías, porque no se me puede aguantar ya, ¿eh? Pues la edad, que la edad pues te hace, yo qué sé, decir cosas con 97 años que tengo ya. Voy camino de los 100, ¿verdad? Y ya es que voy con la velita. Y entonces, claro, no es que yo, resulta que a veces me he dado cuenta que en alguna emisora de radio, ¿verdad?, han presentado a Jennifer Ras y han dicho Jennifer Rus. Y entonces yo digo, ole ahí, ole, ole, ole. Ole, ole, que no es Ras, que es Rus. Ole ahí, ole ahí, ole, ole, que eres de las mías. Ole, que eres de los míos. Eres de los míos, ahí yo le aplaudo y todo. Yo me pongo, cuando yo escucho un programa de radio, sea cual fuere el programa de radio, sea cual sea, ¿verdad? Me como los dedos, ¿eh? Me los como a veces y digo, ¿eh? A veces digo, ay, que ahí, ¿eh? Claro, pero

Yo sufro yo por esa persona, sufro yo, sufro yo, sufro mucho, pero mucho. Hoy tenemos lo que es la lista de precios, la tenemos cubierta ya. No pedir más canciones porque tenemos la lista de precios, la tenemos llenita. Ya no puedo más. Bueno, pues yo lo que digo es que yo cuando escucho un programa de radio, que habitualmente no escucho, yo no escucho programas de radio porque como nadie me da nada, claro, yo no pido, ¿verdad? Yo espero que el locutor, la locutora me dé. ¿Qué hago yo? Pues buscar emisoras, ¿verdad? Y no encuentro aquello que yo busco, no lo encuentro, ¿eh? Si tú encuentras, pues, por ejemplo, este programa, si tú lo has encontrado, pues no lo dejes, no te vayas. Es una tontería que tú lo dejes porque, oye, se está tan bien aquí en este programa. Se está tan bien, ¿verdad? Qué maravilla de programa, qué maravilla. Ya lo digo yo, igual tú lo escuchas y dices tú, uff, no me gusta nada ese tío como habla, ¿no? No para de hablar, este hombre no para de hablar, qué manera de hablar, ¿no? Que me pone la cabeza como un bombo, ¿no? Yo lo pienso, yo lo digo, pues, ¿sabes qué? Ahora voy a poner 6 canciones seguidas, me voy a callar y te vas a quedar descansando. Y así ya, ¿verdad? Así ya, ¿verdad? 5 o 6 canciones sin hablar y ale, sácate las gominolas, ¿eh? Porque me estaban diciendo por aquí, dice, estas canciones, dice, yo no me comía ni una rosca, me dice, yo, para comerme un roscón, dice, yo me comía un roscón siempre, ¿no? Pues mira, tú te comías un roscón y yo, pues yo me siento en el sofá, en los sofales esos que hay tan cómodos, me siento en los sofales, me pongo el Denis así colgado con una pinza en el bolsillo, pues yo soy de bolsillo, ¿eh? Yo llevo camisa de manga corta pero con bolsillo, ¿eh? Y para que vean mi Denis, para que vean, que no miento, que la edad que tengo no, ¿eh? Me llevo mis pipas de churrería, del churrero que se llama, ¿eh? O mis kikos, y ahí me lío yo, pim pam, mi botellita de agua que no me falte, ¿verdad? Y pim pam, y que vaya sonando la música. Si vienen a buscarme y me dicen, ¿quieres bailar conmigo? Entonces bailo, pero si no me dicen nada, yo no me muevo de ahí. Yo con mis pipas, con mis kikos y mi vasito de agua. Bueno, dejándonos de tonterías ya, ¿verdad? Seguimos con el programa Las Noches de Ángel. Qué bonitas son estas noches, ¿eh? Qué bonitas son estas noches, de verdad que sí. A fin, seguimos con el programa. Es que decía este señor, dice, yo me comía un roscón y yo, maldita mi suerte. Y yo nada, yo no me comía nada, porque siempre cuando iba a coger la bolsa de pipas, se me caían, se me volcaban, ¡ala! Todas las pipas por encima de los sofales, ¡ala, hijo mío! Y me ponía muy nervioso. Cogía la bolsa de pipas al revés, yo mordía primero el plástico, yo lo mordía primero para abrirlo, porque es lo clásico, ¿no? Meterte la bolsa en la boca y tirar de, tirar de denticlor, ¿vale? Tirar de piñata, ¿verdad? Y abres la bolsa, de plástico, la abres. Pero claro, pegas el empujón fuerte para tirar de la bolsa, ¡ale! Saltan todas las pipas para arriba, todos los kikos para arriba. ¡Ah, la vanga! Claro, ni uno. ¿Qué dices tú? ¿Me he pillado uno entre la bolsa escondido? No, ni un solo kiko, San Kiko bendito, San Kiko, San Francisco de Padua, señor. Ay, Dios mío, cuánta tontería tienes, Ángel. ¡Cuánta tontería tiene, por Dios! ¡Qué barbaridad! Yo no lo puedo evitar. Si voy entreteniendo al personal, así lo entretengo un poco al personal. Porque estoy leyendo. Y entonces leo y si digo hola, me siguen escribiendo y entonces ahí se escribe La Biblia, se escribe la Biblia. Tírale, maldita mi suerte, Marco Antonio, por si no lo sabías en castellano, ¿Sabes por qué? Yo he leído lo que pone aquí, Mark Anthony, Marco Antonio. Antonio, cuidado, no te vayas a dar con el Marco, Cuidado, no te vayas a dar con el Marco Antonio.

Luis nos escribe desde Madrid y nos dice: bueno, no sé, los roscos que comía ese señor y los que te comías tú, pero si algún rosco quedaba, ese me lo comía yo. Que a veces hay gente que va hablando, habla, y habla porque tiene boca. Me gusta, Ángel, tu programa porque eres sincero y porque nos llevas al lugar que tú quieres siempre. Porque nos reímos contigo, lloramos contigo. Nunca sabemos realmente por dónde vas a salir y eso es bonito, porque la incertidumbre siempre es bonita. Te pone nervioso el pensar y el decir qué dirá ahora Ángel, qué soltará por su boca, qué tema ahora va a decir. Y a mí eso me gusta, y a mí eso me encanta. Bueno, pues gracias, gracias de verdad y de todo corazón. Hay encuentros que no se planean, que ocurren en un segundo imprevisto, como si el destino se cansara de esperar y decidiera cruzar nuestros caminos a traición. Así fue contigo. Un encuentro casual en medio del ruido, un roce que debió ser pasajero, y de pronto el mundo entero se silenció para dejarnos a solas. Fue el instante exacto en que la casualidad se transformó en misterio. Al mirarte sentí un vuelco profundo en el pecho, esa certeza sentimental y casi sagrada de que mi alma ya te reconocía de antes. Yo ya te conocía de antes, estoy completamente seguro de que siempre te había estado buscando por la vida. Tus ojos me inundaron de una ternura tan inmensa que dolió, desarmando cada uno de mis defensas, desnudando mi corazón antes incluso de que nuestras manos se atrevieran a rozarse y a tocarse. Y entonces el amor se despertó entre los dos, no como un susurro tímido, sino como un fuego lento que lo quema todo a su paso. Fue una marea inevitable de deseo y de refugio. Sentir el calor de tu piel por primera vez fue comprender que tu cuerpo es mi único hogar. Ahora, en la intimidad de la penumbra, cada caricia tuya es una confesión de amor eterno, y cada suspiro compartido es el eco de dos almas que se funden, agradeciendo el bendito accidente que nos unió para siempre. ¿Es caprichoso el azar? No lo sé. ¿Es casualidad o es el destino? ¿Tú qué crees, gorrioncillo mío?

tantos años en Antena, Ángel, y con, y con lo de la radio, que soy yo, me gusta mucho la radio, que no coincidiera con las noches de Ángel. Que no coincidiera con las noches de Ángel. Son casualidades.

donde anda ya seguro que eres un ligón de cuidado. Igual alguna vez coincidimos en alguna discoteca por aquí, en Barcelona. Pues seguramente yo entonces iba con pantalón corto de primera comunión, yo muy planchadito, mi pelo planchadito, anda que no, mi camisa de cuadros de manga corta, mi bolsillito, con la cartera en el bolsillo, detrás en el pantalón, pues lo que antes se llevaba, ¿no? Si no tenías, por ejemplo, calcetines de tenis, si tenías calcetines de tenis con el pantalón de Tergal, ¿verdad? Te ponías el paquete de, ahí de Winston mismo, o de sombra, mala sombra tiene, llevar tabaco ahí en el, es que claro, son cosas que no, cuando las recuerda uno, ¿verdad? Ahí me las contaba mi abuelo, yo, ya ves tú, yo soy de esta época, soy de esta tongada, no sé si es caprichoso al azar, pero estamos juntos tú y yo, y eso es lo que importa, Juan Manuel Serrat. No hay un servidor, es caprichoso el azar.

es sin querer, es caprichoso el azar. No te busqué, ni me viniste a buscar, claro que no.

Bueno, pues te he pedido de bailar muchas veces. Yo he seguido con mi bolsa de pipas, de kikos, porque no me has permitido bailar contigo. Yo tengo un gran deseo de bailar contigo, de estrecharte entre mis brazos, de que tú seas capaz de mirarme a los ojos mientras bailamos tú y yo. Que seas capaz de contonear tu cuerpo al compás de la música mientras mis manos, apoyadas en tu cintura, que bambalean de un lado a otro. Y ahora tengo deseos de besar tu boca, deseos de abrazarte y de estrecharte contra mí y fundirte en mi pecho. Deseo de que sientas lo mismo que yo estoy sintiendo. Abrázame con tu cariño, abrázame con tu amor y abrázame con tus brazos. Pero, ¿sabes? No creas en lo que te digo, lo digo por decir. No creas que mis palabras vuelan sin sentido y hacia ningún lugar. No, de corazón a corazón. Eso es.

te decía que quiero bailar contigo y no te hagas la fuerte, gorrioncillo mío. Porque esta noche, querido y querida oyente, esta noche más que nunca siento en mi piel la gran necesidad de que tú me abraces. Tengo frío, tengo mucho, mucho, mucho frío. Y eso es porque necesito de ti, de tu cariño, de tu amor, de tu presencia, de tus caricias, de tu mirada, de tu sonrisa, de tu sinceridad. La música empieza a sonar y casi sin darme cuenta, te acerco a mí en la penumbra. No hay prisas, solo el compás lento de una melodía que parece escrita para este instante. Al colocar mi mano en tu cintura y sentir el calor de tu cuerpo, el mundo exterior desaparece por completo. La habitación se reduce a este espacio mínimo entre tu piel y la mía. Empezamos a movernos y en cada paso, en cada giro pausado, vamos desencadenando melodías secretas que solo nosotros, tú y yo, podemos escuchar. Tus dedos se entrelazan con los míos y ese simple roce es como una nota alta que me eriza la espalda. Cada movimiento de tus caderas, cada movimiento de tus caderas contra las mías, compone un ritmo nuevo, un compás constante, ardiente y sentimental que nos va envolviendo. Es un baile que va más allá de la música que suena de fondo. Es la sinfonía de dos cuerpos que se conocen en la oscuridad, que se buscan y se responden a través del tacto. Me pego un poco más, me pego un poco más a ti, respirando el perfume de tu cuello, dejando que nuestros latidos marquen el tiempo de esta coreografía improvisada. Sentir tu respiración agitándose al compás de mis pasos es la melodía más hermosa y sensual de la noche. Seguimos flotando, tú y yo, fundidos en un abrazo eterno, componiendo con cada caricia el mapa de un deseo que no quiere terminar de bailar. Mientras te miro, mientras me miras, tú y yo juntos vamos desencadenando melodías.

Maxi, tú y yo, noche tras noche, a través de las noches de Ángel, vamos amándonos, queriéndonos, sintiéndonos, abrazándonos en la distancia, dejando volar la imaginación. Porque tú y yo nos amamos y nos queremos. Vuelan por tu estómago mariposas, antes desconocidas, ahora presentes en tu vida. Te estremeces, te callas, no dices nada. Y por dentro vas pensando, ¿qué tiene este ángel que me cautiva tanto? ¿Qué tiene este programa que me llama tanto? ¿Qué tiene este programa que no puedo despegarme ni un solo momento? Que necesito beber agua, voy a la cocina y es que voy con Ángel detrás mío, a mi lado. Que no lo puedo dejar detrás, porque si lo dejo detrás, igual dice algo que me gustaría haberlo escuchado y entonces me lo pierdo. No puedo dejarte, Ángel, no puedo dejarte. ¿Pero qué has hecho de mi vida? Ay, hija mía, ay, hijo mío, el veneno que te entrego, que te muerdo la yugular muy dulcemente, entonces te quedas completamente paralizado, completamente paralizada, y te quedas con tu blanca palidez entre mis sueños. Te veo, canalla.

calidad. Tanto tiempo tú en las ondas y yo sin escucharte. ¿Eres brujo qué? En la cocina estoy, en la cocina estoy, qué bueno. Como si lo viera, como si lo viera. Es que se le seca a uno la garganta, ¿verdad? Se le seca a uno la garganta y a una también, ¿eh? Y a una también. Vamos con este tema que seguro que si cierras los ojos, voy a subirte al cielo, ¿eh? Ahora voy a subirte al cielo. No dirás que no te lo digo, ¿eh? Te estoy advirtiendo. Cierra los ojos, siéntate. O si estás en la cama, abrázate la almohada si tienes los auriculares puestos. Si vas conduciendo, agarra bien el volante, por favor. Agarra bien el volante, no lo sueltes. Mirad al frente. Y deja que las notas musicales inunden la estancia dentro de tu coche. Porque vamos a bailar juntos tú y yo este precioso tema. Melodía desencadenada. Enchain Melody. La canción de los hermanos Ritius. Ritius Brothers. Bueno, pues con esta orquesta ya te puedes morir. Ahora ya te puedes morir a gusto y en paz.

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Bailemos juntos tú y yo. Vayamos desencadenando melodías. 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

Y no solo a la cocina, no solo a la cocina. Vamos al baño y te llevamos con nosotros porque los auriculares van con Bluetooth y para que no se desconecte, pues entonces tenemos que llevarte al lavabo. Pues cuidado, no llevarme al lavabo porque entonces ya sí que lo perdemos todo. Si nos ponemos como nos ponemos con la música, nos ponemos muy tierno, ¿eh? Como un algodoncito, muy tierno, muy mullido. Si encima me lleváis al lavabo, entonces ya nos perdemos. Buenas noches, Ángel, desde Linares. Te mando un fuerte abrazo. Yo no puedo hablar. Y gracias, muchas gracias por hacerme la noche más tranquila y agradable. Perdón. Mañana te escucharé. En sábado, sabadete. Ángel, si puedes, quieres ponerme una canción, volveré. Gracias, primor. Besos de corazón a corazón. Pues si no paro de poner canciones. Las que pongo son bonitas. Y es que, ¿pa' qué? ¿Y pa' ir pa' qué? ¿Eh? ¿Pa' ir pa' nada? ¿Verdad? Y las que pongo son preciosas. Y es que quieren más. Quieren más que esta que he puesto ahora, que esto ya es una delicia. Esto ya para decir, me quito el sombrero ya, ¿sabes? Ángel, de lo poco haces mucho. A lo sencillo le das pompa, brillo. Tu voz, tu estilo, seguirá. Levantarte, ver a tu amada, la mesa preparada, su sonrisa que te llama, el recuerdo de la cama, la luz que entra por la ventana, el beso, el adiós que se alarga, las caricias que te llevas en el corazón y de corazón a corazón en el alma con perdón, el perdón de mi amada. Qué bonito, lo leímos y hoy lo hemos alargado un poquito, ¿eh? San Feliu de Llobregat. Muy buenas noches y buen fin de Linares, que cerquita está de mi pueblo y del mío, y del mío, y del mío. Muy cerquita Linares del mío. Te escuchamos de todos los sitios. Qué grande eres, Ángel, gracias. Gracias de corazón a corazón. Me habéis robado el corazón y yo fui al médico el otro día y dije, oye, ¿cómo yo puedo respirar? ¿Cómo yo me puedo mantener si me han robado el corazón? ¿Quién? Me decía el médico, ¿quién? ¿Quién que yo me entere? Porque sin corazón no se puede vivir. No se puede vivir sin corazón, Dios, pues, ¿viste usted? Ahí es la pregunta que me hago siempre, ¿cómo yo puedo vivir? Y me dice el médico, el especialista me dice, porque los oyentes te dan la vida. Y yo digo, ¿cómo sabe usted? ¿Cómo lo sabe usted? Por el amor de Dios, ¿cómo sabe usted?

bebe agua, que la garganta se reseca. No, si no es que es eso. Es lo que tengo encima, que no es otra cosa que claro, que como estoy resfriado y no se me quita el resfriado, pues me quedo sin. Total, que me dice un señor, ¿qué te parece que viene el tontaina de mi vecino, el tontaina? A esta hora de la noche le dice tontaina, claro. Yo no sé, dice, viene el tontaina de mi vecino a hablarme, no sé de qué, de la escalera. No sé qué, de la escalera. Y le he dicho, vale, perdona, a esta hora de la noche es que estoy con Ángel. Y me ha dicho el vecino, ¿qué? Estoy con Ángel. Ah, que tienes gente en la casa. No, no, en la casa no, en mi corazón. En mi corazón, mira, lo escuchas, este es el Ángel. Con él estoy yo todas las noches. Y se ha echado a reír. Digo, anda, tira para abajo. Y ya mañana hablamos, pero después del sábado sabadete. ¿Cómo que del sábado sabadete? Sí, es que mañana hace un programa por la mañana que se llama Sábado Sabadete. ¿Después o antes? Pero claro, antes depende de qué hora, porque empieza a las 11. No vengas aquí a amargarme la mañana, que estoy con Ángel. Y se ha ido escopeteado. Ya ves tú qué tonterías, qué cosas más tontas por un programa de radio, ¿verdad? Que no tiene sentido este programa, que es que no tiene sentido. Me pongo a hablar y no paro, y eso es que no puedo hablar. Es que no puedo hablar. Y no paras de hablar, Ángel. Es que hijo mío, es que... Ay, señor, es que es mi forma de sentir, oiga. Es mi forma de sentir y no lo puedo remediar. No lo puedo remediar. Es Pedrito Fernández. Se nos va para Barcelona. Ahí está Pedrito Fernández. Para ti, amiga. Para ti. Un besazo grande de corazón a corazón. Buenas noches, Ciudad.

te parece si ahora me siento a tu lado? ¿Qué te parece si ahora nos sentamos en el sofá, tú y yo? Te cojo de la mano, pero antes permíteme, porque voy a hacerte un café. Beberemos de la misma taza. Mejor, tú bebe de la taza, yo beberé de tu boca. Quiero degustarte, beberte de a poquito, comerte entera de arriba abajo, de norte a sur. Y sabes, me gusta sentarme a tu lado, mirarte a los ojos mientras bebes el café humeante, y yo acerco mi boca a la tuya, y tus labios me dan de beber del elixir que emana de tus entrañas. Eres una cara tan bonita, eres tan especial, eres tan maravilloso, eres tan maravillosa. Me cautivas, me llevas por el lugar que tú quieres, me trastornas, me enloqueces, me tienes completamente entregado, porque te amo con todas mis fuerzas y te amo con todo mi corazón. ¿Qué me pasa a mí con este señor que habla? ¿Qué tendrá este programa que aquí estoy? A ver quién me levanta mañana a las 6 de la mañana, me dicen. Iré conduciendo con los ojos pegados. No, eso no. Eso no, por favor. Te doy las buenas noches, descansa, duérmeme en paz. Ángel, gracias por estas noches tan bonitas, te quiero. Gracias de corazón. Qué maravilla, Ángel, una noche más a tu lado y escucha, feliz programa y velada, gracias. Desde Córdoba, parece que tienes mejor la voz, me dicen. ¿No lo notas? ¿Lo has notado, verdad que sí? ¿A que lo has notado que tengo mejor la voz? Por eso, estaba esta tarde, estaba perdido esta tarde, estaba porque no podía hablar. No, me han llamado por teléfono y yo me hablaban y yo haciendo señas con la mano. Que no podía. Me hablaban y me decían, oh, pues te entiendo a la perfección, te se escucha a la perfección, me decían. Y eso que yo estaba braceaba, con signos zodiacales, ¿verdad? Yo le contestaba y le decía, gracias Brasil, gracias por ese mensaje tan bonito que me acabas de enviar, que esta noche Dios te provea de un descanso placentero, mucha paz y tranquilidad y dulces sueños. Gracias de verdad.

¿Ves? Ahora que no digo nada, pues un montón de mensajes. ¿Qué te pasa? ¿Qué te pasa que no dices nada? ¿Por qué no hablas? ¿Por qué no dices nada? Es que de verdad, es que no sé cómo hacerlo. Si hablo, ¿por qué hablo? Si no hablo, ¿por qué no hablo? Pero bueno. Gracias de verdad por extrañarme. Gracias por extrañarme. Quería decirte algo. Quería decirte que el vino es mejor en tu boca. Te amo, es más tierno en tu voz. La noche en tu cuerpo es más corta. Estoy enfermando de amor. Quisiera caminar tu pelo, quisiera ser noche en tu piel. Pensar que fue todo un sueño, después descubrirte otra vez. Y amarte, amarte como yo lo haría, como un hombre ama a una mujer. Tenerte como cosa mía y no podérmelo creer. Tan mía, mía, mía, que eres parte de mi piel. Conocerte fue mi suerte. Amarte es un placer, mujer. Luis Miguel, amarte es un placer.

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Pues le daremos las buenas noches, bueno, a Radio Clavel, una emisora maravillosa, bonita, preciosa, donde hay pues grandes profesionales, por ejemplo, pues La Verbena, Rafael Hidalgo, ¿verdad? Por las mañanas, por las tardes está Isabel Muñoz, un programa precioso, lindo, maravilloso, qué bien lo hace, qué bien sabe llevar el programa, qué manera tan peculiar de envolver a los oyentes. Por cierto, muchos oyentes están acostumbrados a llamar por radio, por teléfono llaman. Vosotros me escribís y me escribís y me escribís, no me llamáis. Me tenéis miedo, porque si yo no hago nada. Es que me das un respeto, es que das un respeto, pero qué respeto, ni qué respeto, ni qué respeto, ni qué respeto. Es que lo que ocurre es que ya no me quieres. Ya no me quieres, y por eso ya tú dices, ¿verdad? Ya no me quieres, y yo digo, pero si de amor ya no se muere, de amor ya no se muere, por el amor de Dios. Manuel Carrasco, Chenoa, no si pudo morir de dentro, de amor ya no se muere. Yo creo que sería lo peor que nos pasara. ¿Cuántas veces la he cantado en un escenario? Pues uff, ni te cuento. No se hizo en un momento.

Mundo, reversionado por Manuel Carrasco y Chenoa. De amor ya no se muere. 39 por encima de la medianoche, llegando a nuestro final. Torre de control, pidiendo pista, el comandante pide pista. El comandante Ángel pide pista. Estas noches nunca deberían de morir, nunca, porque las noches de Ángel son maravillosas. Y a veces te lo digo, te lo cuento, y tú no me crees, pero cuando pruebas ya el veneno, entonces ya no puedes moverte, y entonces una guitarra se pone a llorar. Mi guitarra, pero nunca entenderéis a mi guitarra. Como la abrazo, como si fuera el cuerpo de una dama, de una mujer, la abrazo, la mimo, y con mis dedos recorro su columna vertebral, traste por traste.

tiempo que tú y yo nos hemos comprometido, firmado un contrato, ¿verdad?, verbal, de estar de lunes a viernes desde las 22 y hasta 1 de la madrugada. Pero claro, yo te quiero tanto, te siento tanto, ¿verdad?, que cuando yo me enamoro, ay, cuando yo me enamoro, estoy con

Llegó el momento de despedirme por ahora. El viernes ya se desvaneció entre los dedos y el fin de semana se abre. Se abre entre nosotros, como una invitación abierta al placer, sin alarmas, sin horarios, sin más límites que los que tú quieras poner. Siente el susurro de esta última melodía en la piel y quédate con el eco de mi voz vibrando muy dentro de ti. Ahora apagaré el micrófono, pero no el fuego que hemos encendido juntos tú y yo. Te dejo la noche entera para que la disfrutes con calma, para que te entregues por completo a tus fantasías más secretas, para que explores cada rincón de tus deseos a fuego lento, saboreando cada caricia y cada suspiro. Recuerda que aunque me vaya, la complicidad se queda contigo en la penumbra. Disfruta de tu fin de semana, déjate llevar por la tentación y haz que cada segundo valga la pena. Te mando un beso largo, te quiero, cálido y profundo, no sabes cuánto y cuánto te quiero, caraya. Te mando ese beso largo, cálido y profundo en la distancia, justo donde más lo necesitas. Sueña conmigo si es que te quedas libre para dormir. Sueña como solo tú sabes hacerlo. Que tengamos siempre junto a nuestras familias la bendición de Dios, que con sus brazos nos ampare y nos libre de todo mal, de toda enfermedad, de todo accidente y de toda cosa mala. Que su mano nos guíe siempre en nuestro caminar por la vida. Desearte toda la felicidad del mundo. Y ahora te comento y te digo, tengo ganas, ¿y qué? Hoy tengo ganas de ti más que nunca. Te quiero, vida mía, te quiero. Te quiero, tesoro mío, te llevo en mi corazón. En él te guardo, en él te retengo. Y en él vivirás eternamente. Porque hoy tengo ganas de ti. Son las noches de Ángel. Volveremos el próximo lunes a las 22 horas. Dios mediante, y mañana el sábado sabadete, de corazón a corazón radio.com. Hoy tengo ganas de ti, Abraham Mateo.

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2: Saludos y bienvenidos a Romantic Love. Por nuestra parte, queremos ya comenzar el programa. Así que sé bienvenido, bienvenida. Y comenzamos con la música de un grupo llamado Berlín. Take Me Break Away. Quítame el aliento. Es el título de esta balada interpretada por esta banda estadounidense llamados Berlín.

Antonio Vega, un hombre nacido en Madrid, compositor y cantante español. En 1978 formó junto a su primo Nacho García Vega el grupo Nacha Pop. Agárrate a mí, María.

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0: Se llamó Brandy, después se llamó Mandy. Es una canción romántica que ha tenido varias versiones. Scott Englis escribió la letra y grabó esta canción en el año 71. Pero su versión, que fue el éxito más importante, alcanzó la popularidad mundial, se puede decir, con la versión del estadounidense Barry Manilow.

Platero y tú fue un grupo de vasco de rock formado en diciembre del año 89 y disuelto en el año 2002. Nos trae una canción titulada Que me dan miedo las noches.

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1: Alain Barrié, nacido como Alain Beliac, nombre nacido en Morbihan el 18 de noviembre de año 35, fallecido en el año 2019, que fue un cantante francés, autor de grandes éxitos en los 70 y los 60, como por ejemplo esta canción titulada Y tú volverás a encontrar tu vida, Alain Barrié.

Alba Molina Montoya, una cantante gitana española. Sus padres son los integrantes del dúo flamenco Lola y Manuel. Una mujer nacida en 1978. No puedo quitar mis ojos de ti.

Spinetta y los Odios del Desierto. Una balada fue una power, tío, de rock nacional de Argentina, activos entre el 94 y 99. Uno de los integrantes pues fue a Luis Alberto Spinetta. Diana.

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2: Albano y Romina Power fueron un dúo musical italiano de pop romántico formado en el año 1975 por la entonces pareja Albano Carrisi, cantautor italiano, y Romina Fabresca Power, artista de origen estadounidense. Arena Blanca, Mar Azul.

Betty Everett fue una cantante y pianista estadounidense de soul, mayormente conocida por Betty Everett.

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1: Ellos son Alarma, un grupo comandado por Manolo Tena, antes de su andadura en solitario por esos mundos de la música. Le cantaron a Marilyn Monroe. Ahí está, Alarma, Marilyn Monroe.

Fight No More, una banda estadounidense de metal alternativo formado en San Francisco en el año 1979. Easy, fácil.

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1: Alejandro Jaén, un hombre nacido precisamente en Jaén, en el año 50, cantautor y productor musical español, muy conocido en la década de los 80 por su éxito, Vas a acordarte de mí.

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1: Alejandro Fernández Abarca, un hombre nacido en Guadalajara, México. Un 24 de abril de 1971, cantante de rancheras y pop latino mexicano, hijo del cantante Vicente Fernández. Hoy tengo ganas de ti. Un tema que tú conoces muy bien.

Llegamos al final del programa. Saludos de este que te ha acompañado, Manolo Ruiz, y hasta el próximo programa, amigos.

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2: Y empezamos aquí un día más el programa Alma de Bolero. Un recorrido por los mejores boleros y canciones románticas. Ante todo, cordiales saludos de quien os habla, Carol Blanquer. Y empezamos aquí el programa de hoy.

Bienvenidos a una nueva edición de Alma de Bolero. Este tiempo para los más románticos y dulces boleros. Saludos de Carol Blanquer. Comenzamos. Hoy el programa va de versiones y versiones. Escucharemos los más románticos boleros en versiones por distintos cantantes. Y empezamos con Como un bolero, con un tema que nos cantan el trío Medianoche.

Vamos de nuevo con el mismo tema, que ahora nos lo traen desde Canarias el trío Alma de Bolero, como un bolero.

Continuamos recordando los más románticos boleros. Hoy, con este Versiones y Versiones, escuchamos de nuevo Contigo Aprendí, en una versión que ahora nos viene de la mano de Manu Tenorio.

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1: Viajamos al año 1988, del álbum Busca a una mujer, Luis Miguel, La incondicional, compuesta por el cántabro Juan Carlos Calderón.

De nuevo seguimos con La Incondicional, que ahora nos canta Tamara. Tema de 2013, perteneciente al álbum Incondicional a Juan Carlos Calderón.

Vamos con esta maravilla de canción, Historia de un amor, Julio Iglesias, tema extraído del álbum de 1976, América.

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1: Seguimos en Alma de Bolero con los más románticos y dulces boleros. Hoy, especial, versiones y versiones. De nuevo suena Historia de un amor, canción del cántabro David Bustamante, tema perteneciente al álbum Amor de los Dos.

Vamos a escuchar ahora al alcoyano Francisco con esta delicia de canción, Sombras nada más.

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Viajamos hasta 1965. Del álbum Sombras es ahora Javier Solís. ¿Quién nos canta este mismo tema? Sombras, nada más.

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1: Seguimos en este especial de versiones y versiones de Alma de Bolero. Vamos con esta maravillosa canción. ¿Cómo fue? José Feliciano.

Vamos con esta delicia de canción, El día que me quieras, Alejandro Fernández, tema del año 1994.

Y llegamos al tema que nos sirve para poner fin al programa de hoy, que ha estado dedicado una vez más a versiones y versiones. Vamos con el valenciano Vicente Seguí. Saludos de Carol Blanquer. Un beso y nos encontramos de nuevo en Alma de Bolero. Nos quedamos escuchando El día que me quieras. Vicente Seguí.

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Horas de Ronda, un programa donde la Tuna nos deleitará con sus mejores canciones y las más románticas y bellas serenatas. Saludos de quien os habla, Carol Blanquer. ¿Te vienes conmigo de ronda y serenata con la Tuna? ¡Comenzamos!

Bienvenidos a una nueva edición de Horas de Ronda, este tiempo de radio dedicado a la música de serenata, a las canciones de la tuna. ¿Nos vamos de ronda con la tuna? ¿Sí? Pues comenzamos. Hoy el programa es especial, versiones y versiones. Escucharemos la misma canción por distintas tunas. Comenzamos. Y nos vamos hasta Castellón, con la tuna de Magisterio de Castellón, que nos cantan esta maravillosa canción, Tuna Compostelana. Así empezamos el programa de hoy.

Viajamos ahora hasta Galicia, con la tuna de veteranos de Medicina de Santiago, porque ellos son quienes nos interpretan una versión distinta de tuna compostelana.

Vamos a atender ahora una petición, la que me hacía Carlos Charlie, de la Tuna de Magisterio de Castellón. ¿Qué me pedía Almayanera? Aquí la tienes, Carlos, en voces de la Tuna Universitaria de Alcalá de

Seguimos en Horas de Ronda, en este tiempo para las canciones de La Tuna y de Serenata. Hoy especial, versiones y versiones. Y nos vamos ahora hasta el norte de España a escuchar esta misma canción, Alma Llanera, en versión por La Tuna Universitaria de Vitoria-Gasteiz. Espero, Carlos, que la disfrutes también en esta versión.

más peticiones. Ahora la que me hacía Pedro Mármol, de la Tuna de Aparejadores de Valencia. Pedro me pedía Así es mi Granada, en las voces de la Tuna de Aparejadores de Granada.

y pasamos a escuchar este mismo tema, Así es mi Granada, que ahora nos lo cantan la Tuna de Aparejadores de la Laguna.

Seguimos en Horas de Ronda, en este tiempo para las canciones de la Tuna, para la música de serenata, ya en la segunda mitad del programa, hoy especial, versiones y versiones. Vamos a atender ahora una petición, ahora la que me hacía Quitanieves, José María, de la Tuna de Distrito de Vitoria-Gasteiz, que quería escuchar Violetas Imperiales. La escuchamos en las voces de la Tuna Universitaria de Deusto.

seguimos con más peticiones y más versiones. Cristóbal, de la Tuna de Ingenieros de Sevilla, me pedía un tema de su tuna, Popurrí Mexicano. Aquí la tienes, Cristóbal, y suena así de bien.

más versiones en este especial Horas de Ronda, dedicado a versiones y versiones. Lucía Cascabel, de la Tuñina Compostelana, me pedía Trasnochados Espineles, canción que escuchamos en las voces de la Tuna de Magisterio de Sevilla.

más tunas, y más versiones y versiones. Y también una nueva petición, la que me hacía José Carmona, que quería escuchar La Morena de mi Copla. José, aquí la tienes, en las voces de la tuna de Farmacia de Madrid.

Y llegamos, como siempre, al final del programa, que hoy ha estado dedicado a versiones y versiones. La misma canción en versión por distintas tunas. Nos quedamos escuchando la canción que me pedía José Carmona, La Morena de mi Copla, que ahora nos la cantan la tuna de Ingenieros Técnicos Industriales de Jaén. Saludos de quien estuvo con vosotros, Carol Blanquer. Os mando un beso y vuelvo con más tuna y más horas de ronda en el próximo programa.

0: Y hasta aquí por hoy, Horas de Ronda. Cordiales saludos de Carol Blanquer y os espero en nuestro próximo programa.
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Nos marchamos a 1961 para escuchar a Toña la Negra interpretando un bolero de Manuel Güelo Rivas Ávila, Cenizas.

Continuamos y lo hacemos con Rolando la serie, también conocido como El Guapo o El Guapachoso. Es cubano-estadounidense y aquí lo escuchamos con el tema Hola Soledad.

Noche de Ronda es el bolero que vamos a escuchar a continuación. Está compuesto por Agustín Lara en 1935.

son los grandes éxitos a la manera de Alejandro Fernández. Nos vamos a 1994. La gloria eres tú.

un hermoso bolero de la autoría de Frank Domínguez y que aquí escuchamos en la voz de Ana Gabriel. Corre el año 2000, tú me acostumbraste.

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2: Seguimos con nuestro repaso al bolero. Esta vez nos vamos con un bolero compuesto en 1941 por Consuelo Velázquez. Esta vez lo escuchamos en la voz de Andrea Bocelli. Te hablamos de Bésame Mucho.

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3: ...2004 es la fecha de lanzamiento del álbum Alma de Bolero, de los artistas Alma de Bolero. De ellos te presentamos este tema clásico, Como un Bolero.

0: 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Es la canción que te presentamos a continuación de Leo Marini y Sonora Matancera. Luna Yumurina.
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Estamos en 1960 para escuchar a Mariachi Vargas de Tecalitlán. De ellos escuchamos este tema, el 2 Negro.

Pues continuamos recordándote lo mejor del bolero para irnos con la voz de el Ruiseñor de América. Así era conocido el inconfundible Julio Jaramillo con el tema Reminiscencia.

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Pues seguimos presentándote lo mejor del bolero, esta vez en la voz de Roberto Ledesma. Nos marchamos a 1992 con el tema Parece que fue ayer. Parece.

Estamos en 1955 de la mano de Eddie Gorme y trío Los Panchos para escuchar este tema, Historia de un amor.

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Hasta aquí la programación de hoy. Buenas noches para todos. Feliz descanso y volvemos mañana. Se quedan en la sintonía de las noches de Ángel, que pueden sintonizar en www.radiodiscomelodía.es y romántica.

El lunes 18 de mayo 2026. Estamos en el programa 1577, día 133 del año, día 138 del año. Faltan 227 días para terminar el año. Estamos en la semana número 19. Estamos en luna creciente al 3,70%. Celebran su onomástica Claudia, Érico, Dioscoro, Félix y Potamón. Muchas felicidades si es tu santo, tu cumpleaños, aniversario o es un día especial para ti, que lo es además, porque estás en la vida, porque la vida te ha permitido estar de nuevo con tu familia, con tus amigos y respirar el mundo y estar esta noche en las noches más románticas de la radio. Mañana, por si acaso tienes algún familiar, amigo, amiga y quieres pues felicitarle, que se llame Ivo, Adolfo, Crispín, Dunstan, Urbano o Teófilo, ¿verdad? Pues muchas felicidades si tienes tiempo suficiente para que llegues y les saludes. Yo saludo como siempre a los enfermitos, que son mi debilidad. Estén en casa, estén en los hospitales. Un abrazo muy grande para los enfermitos. Los quiero mucho, de verdad. Nunca me olvido de enumerarlos, denunciarlos, de saludarlos los primeros aquí en las noches de Ángel. Bueno, también a los familiares que los miman, que los cuidan. Y a todo el colectivo sanitario que se encarga precisamente de atenderlos y que estén bien como se merecen. Al personal de ayuda humanitaria, al cuerpo de bomberos y ambulancieros y a las fuerzas de seguridad del Estado en todas sus competencias. A las mujeres que son las madres del mundo, porque sin ellas no existiría la vida humana. Así de claro. Y también, pues como no, siempre habituales en mí, mandar a saludos a los compañeros y oyentes que se distribuyen en los diferentes puntos de referencia a través de la frecuencia modulada o a través de internet. Vamos con nuestra sintonía, la voz de Cristian Castro y este ángel. Almería 87.9, Almería Poniente 103.8, almerienses lusitanos, buenas noches. Baza Granada 92.3, bastedanos, muy buenas noches. Castilla-La Mancha 96.5, Castilla-La Manchego, San Clemente, Casas de Fernando Alonso, comarcas de La Manchuela y El Záncara. Écija, Sevilla 102.8, écijanos, astigitanos, buenas noches. Granada capital 100.9, frecuencia modulada. Granadinos, granaínos, muy buenas noches. Granada, como te quiero, tierra soñada por mí. Guadix, Granada 106.5, gitanos guadijeños, buenas noches. Huelma, Jaén 100.3, huelmenses, huelmeños, sierra mágina. Jaén capital, tierra de olivos, aceituneros altivos 99.6. Jienenses, jaenenses, urcitanos, Peñaral de Bracamonte 99.6, peñarandinos, buenas noches. Y en Tordesillas, Valladolid 107.7, frecuencia modulada también a través de internet, de corazón a corazón radio.com, de corazón a corazón radio.com. Free FM Classics en Madrid 100.9, frecuencia modulada. ¿Qué tal? Capital de España, ¿cómo estamos? Saludos cordiales y entrañables madrileños. Free FM Classics en México y Venezuela. Roca FM en México y Venezuela. Mexicanos, venezolanos, muy buenas noches desde España. Buenas tardes para México y Venezuela. Radio Romántica 102.6 en Huelva y provincia y para el mundo. Antena Huelva Radio 97.3, modulación de frecuencia. Onubenses, muy buenas noches, ¿cómo estamos? Nueva Onda Radio Yunquera en el 99.3 de la frecuencia modulada en Guadalajara. Yunqueranos, yunqueranas, guadalajareños, muy buenas noches. Melancolía FM en el Levante. Sugar Radio en el Levante. Levantinos, ¿cómo estamos? Buenas noches, saludos cordiales. Gracias por estar en sintonía. Románticas FM en Cullera. Cullerenses, muy buenas noches. Radio Jova Reus, 107.5, frecuencia modulada. Tarraconenses, reusenses, Barcelona, Tarragona, Reus, Cambrils, Pineda, Salou, Valencia, Amun, Valencia. Radio Locura con K en Valladolid, vallisoletanos, pucelanos, vincianos. ¿Qué tal? ¿Cómo estamos? Radio Disco Melodía 97.6, FM Alcoy, Radio Bolero en Alcoy, Radio Romántica en Alcoy. Alcoyanos, buenas noches. Alto Jalón Radio 96.9, frecuencia modulada, Soria, Zaragoza. Sorianos, zaragozanos, mañicos, mañicas, ¿qué tal? ¿Cómo estamos? Damos la bienvenida esta noche a un nuevo elenco de oyentes, a una linda y bonita emisora, Radio Clavel. ¿Cómo estamos, Radio Clavel? Saludos cordiales y entrañables desde el corazón de Ángel.
pues en radioclavel.es puedes sintonizar, radioclavel.es, o en Córdoba, 99.4 cordobeses. ¿Qué tal? Buenas noches. Granada, 100.1. Granaínos, buenas noches. Motril, Costa Tropical, 104.8. Motrileños, buenas noches. Almuñécar, La Herradura, Valle Tropical, 91.1. Almuñequeros, herradureños, herradureñas, muy buenas noches, almuñequeras. Vélez de Benaudalla, 106.3. Vélez de Benaudalla, 106.3. Beleños, ¿cómo estamos, beleños? Saludos cordiales y entrañables. Claro que sí, aquí estamos contigo y a tu lado en las noches más románticas y bonitas de la radio. Estuvimos con Isabel Muñoz esta tarde en su programa El Tardeo. También estuvimos con Rafael Hidalgo en la verbena de Radio Clavel. Preciosos, ¿eh? Grandes profesionales, me han encantado. Y por eso estamos encantados nosotros de ofrecerles nuestro cariño y nuestro amor a todos los oyentes de Radio Clavel. Vamos allá. Vamos con las noches más románticas de la radio. Para decirte buenas noches. Buenas noches, canalla. La medianoche se despliega sobre la ciudad como un manto de seda negra. Y el reloj nos avisa que el viaje vuelve a comenzar. Bienvenidos una semana más a este rincón donde el tiempo se detiene y las almas se quitan la coraza. Iniciamos una nueva semana. 5 páginas en blanco que se abren ante nosotros. Pero no empecemos con prisa. Apaga las luces artificiales. Deja que la penumbra invada tu habitación y quédate aquí conmigo. Siente el latido de la noche, ese compás pausado que nos invita a la confesión, al deseo, al recuerdo de esa piel que aún quema en la memoria. Hoy lunes, especial. Y es que hay lunes que no pesan en el cuerpo, sino en el corazón. Lunes que nacen con sabor a ausencia, con el eco de un lo siento, suspendido en el aire, y la necesidad profunda de volver a conectar. Esta noche quiero ser tu refugio. Quiero que mis palabras te rocen la piel tan suavemente como el viento de la madrugada. Si buscas respuestas, si guardas un secreto que te quema el pecho, o si simplemente necesitas el calor de una voz que te entienda y que te entienda en medio de la oscuridad, estás en la frecuencia correcta. Déjate llevar por la música, por la sensualidad que flota en el ambiente y por los secretos que solo tú y yo compartiremos en las próximas horas. Ponte cómodo, ponte cómoda, relaja el cuerpo y libera tu mente. Soy Ángel, para que lo sepas, y a partir de este instante, mi noche es completamente tuya. Quédate conmigo, te prometo que será una noche tan bonita, tan romántica y tan especial. Pues como tú, tan sensible como tu alma y tu corazón, porque de ti brota el amor y de mí y en mí nace el sentimiento. Vamos con todo, canallas. Aquí empieza nuestro viaje, la noche tan bonita y tan romántica. Tu noche comienza aquí y ahora. Estas son para ti las noches de Ángel.

nos lo pide el corazón. Pues quédate, quédate conmigo, estaremos hasta la una. 671-20-6220. O si quieres anotarlo, cógelo, cógelo. Coge un lápiz, que un papel, un boli que pinte, que nunca te pinta el boli, que el lápiz nunca tiene punta, ¿eh? 671-20-6220. Quédate conmigo esta noche, Lara, Lara Fabián. Así empezamos esta noche. Bienvenido, bienvenida. Gracias por estar en sintonía.

Bueno, para los amigos que nunca han sintonizado el programa, para los amigos que es la primera vez que nos escuchan, decirles que me perdonen si en algún momento me pongo a cantar. Es mi estilo, es mi forma, es una forma distinta de llevar el programa. No es un programa al uso. Ya lo estarán ustedes viendo y comprobando, ¿verdad? A medida que vayan escuchando. 671-20-6220 es el teléfono para entrar en comunicación con Las Noches de Ángel. Quédate, Lara Fabián.

0: Pues las noches de Ángel, qué bonitas son, ¿verdad? Qué bonitas son. Hola, muy buenas noches, ¿con quién hablamos?
1: Buenas noches.
0: Hola, ¿con quién hablamos?
1: Soy María Manuela.
0: María Manuela, ¿tú me escuchas?
1: Yo digo, en vez de que me escuchas, dame donde no me duela.
0: ¿Qué tal? ¿Cómo estamos? Buenas noches, bienvenida a la radio.
1: Pues encantadísima de darte la bienvenida.
0: Gracias.
1: Te digo de, porque ya formas parte de nuestra radio.
0: Muchas gracias.
1: Por lo que veo.
0: Gracias, sí.
1: Quería ser una de las primeras en darte la bienvenida y desearte que no nos abandones por la noche.
0: No, para eso estamos, para eso entramos, para acompañarse en la noche, que la noche es muy mala, es muy oscura la noche, ¿eh? Muy oscura, ¿eh?
1: Sí, hay gente que lo pasa muy mal.
0: Lo sé.
1: Por la soledad y por... En fin, cada uno tiene su historia, sus cosas. Yo, a mí la noche me gusta.
0: ¿Te gusta?
1: Porque
0: pero
1: porque... me sirve.
0: Sí.
1: Me gusta porque es cuando tengo paz, cuando puedo reflexionar sobre muchas cosas, que de día no hay tiempo, ese frenesí de la vida que te lleva para arriba y para abajo y no te deja ni pensar. Entonces, la noche siempre dedico a reflexionar, de verdad, aparte de escuchar la música de
0: pues,
1: radio.
0: Pues fíjate que precisamente este programa está enfocado a esas personas que se sienten solas, a esas personas que no tienen compañía, a esas personas que necesitan de un abrazo que no tienen,
1: pues sí.
0: De un te quiero que tampoco lo tienen.
1: Mucha gente no lo tiene, ¿no?
0: Y de esa tristeza y soledad que sienten algunas almas, ¿verdad? Cuando llega la noche, cierran la puerta de su casa y se quedan solitas. Sí que pueden tener hijos, pueden tener hijas, pero cada uno hace su vida y la mamá o el papá se queda solo en casa. Y ahí pues la radio le hace mucha compañía y yo creo que es un buen momento para llegar a ustedes.
1: Y luego si hay personas que te llenan ese espacio con esas conversaciones, con esa voz cálida y ofreciendo esa música tan bonita que se suele poner por las noches, pues todo eso ayuda a las personas que... Bueno, yo no me siento sola, siempre lo digo, me siento muy acompañada, vivo sola, pero no me siento sola, que eso es muy importante.
0: Claro, por supuesto.
1: Pero se agradece que te ofrezcan pues un saludo, una conversación, entender que escuchar, saber escuchar, que es muy importante. Y eso pues creo que en este programa lo vamos a tener aseguradísimo.
0: Por supuesto que sí. María Manuela, ¿tú de dónde me llamas?
1: Mira, llamo desde Mojácar.
0: Mojácar.
1: Almería. Sí.
0: Qué buen lugar, ¿eh? Qué buen lugar, ¿eh? Qué buen lugar.
1: Sí, muy bonito. Vivo en el campo. Aquí le llaman un cortijo, una casa de campo.
0: Sí. ¿Tienes animales? ¿Tienes animalitos? ¿Tienes animalitos?
1: Bueno, ahora no tengo porque casualmente este año he viajado bastante. Y me alegro de no tenerlos porque ahora he tenido un pequeño percance.
0: Vaya.
1: Me he lesionado un pie.
0: Vaya.
1: Y entonces, menos mal que tengo familia aquí al lado de mi casa.
0: Sí.
1: Pero no quiero condicionar a nadie. No tengo, pero he tenido animales. Una cabrita, he tenido gallinas, pavos, gatitos. Tengo algún animalito de un perrito que tenemos.
0: Bueno, no hace falta tener granja para encontrarte con animales, ¿eh? Tampoco.
1: No, no, bueno, hay muchos animales y sueltos hay muchos también, ¿eh?
0: Animalitos, ¿eh? Animalitas, ¿no? Bueno, María Manuela, me encanta que me hayas llamado. Yo te mando un beso muy cálido.
1: Y yo para ti. Quisiera eso, darte la bienvenida y yo promocionaré porque hay muchos oyentes de Radio Clavel que escuchan de día y de noche, pues... a la música también, pero para que te escuchen y tus consejos, tus sabernos de escuchar, pues lo recomendaremos. Bueno. Yo te mando un abrazo muy fuerte.
0: Muchas
1: y mis
0: gracias.
1: Mejores deseos.
0: Gracias.
1: Como buena clavelera que soy.
0: Gracias. Oye, el jueves por la noche, Dios mediante, yo he visitado hoy la casa de Isabel Muñoz, ¿eh?
1: Sí.
0: En el Tardeo.
1: Es una gran persona.
0: Efectivamente. Una gran locutora.
1: Vecinita, cigarrucha.
0: Sí, sí, sí. Y el jueves, Dios mediante, yo la tendré en mi casa. O sea, estará en este programa, ¿eh?
1: Sí, pues sí. Por la noche también.
0: Sí, claro, en el programa de la noche. Este programa se hace de lunes a viernes de 22 a 1 de la madrugada. Desde las 22 hasta la 1.
1: Es que estaremos, yo soy fiel escuchadora.
0: Muy bien.
1: Y oyente.
0: Pues ahora te mando un saludo, María Manuela, ¿de acuerdo?
1: Y yo igualmente, que sepas que, aunque no llame, que no me gusta ser muy pesada.
0: Sí, habrá que ir dejando espacio a las personas, ¿no? Para que no se vaya repitiendo mucho.
1: Claro, por supuesto.
0: Muy bien.
1: Pero ya me quito mi espinita de darte la bienvenida con un gran abrazo de todo corazón.
0: Muchas gracias. Un beso muy grande. Feliz noche.
1: Buenas noches.
0: Hasta luego.
1: Y que tengas muy buena audiencia. Mucha, que seguro que la tendrás.
0: Gracias.
1: Un beso muy grande.
0: Eres muy amable. Gracias.
1: Adiós.
0: Adiós.

0: Pues qué bonito encontrarte con personas como María Manuela, de Mojácar, ¿verdad? Personas que te dan tanto cariño y tanto amor, ¿verdad? Y una dulzura tan tremenda que, oye, que llega y cala, ¿eh? Ahora le pondremos una canción bonita para ella. Le mandaremos un saludo especial para Mojácar en Almería. María Manuela. Hola, buenas noches. Hola.
1: Hola, hola, ¿qué tal? Buenas noches.
0: Hola, ¿con quién hablo?
1: Pues mira, habla con María Rosa.
0: María Rosa, ¿quién, de dónde María Rosa? ¿De dónde? He dicho hablo, blolo, lo he dicho expresamente. Dime, ¿de dónde llamas? ¿De dónde llamas tú?
1: Llamo de aquí, de Granada.
0: Granada, de tierra de soñada Granada. Por mí, tierra soñada por mí, ¿eh?
1: Sí.
0: Bueno.
1: Pues nada, darte un...
0: Pero me has dicho el nombre, no me lo has dicho, ¿no?
1: Sí, María Rosa, María Rosa.
0: Ah, no, es que ya lo he oído, pero digo, para que la gente sepa realmente cómo se llama ella, María Rosa de Granada. ¿Tú eres de Granada o eres de Granada? ¿De dónde eres tú?
1: No, yo no soy de Granada, yo soy catalana.
0: Ah, ¿sí? ¿Dónde eres tú? ¿Down?
1: ¿Eh?
0: ¿Dónde eres tú?
1: Yo soy de Badalona.
0: ¿De Badalona? ¿Qué dius ara?
1: Sí. ¿Tú? ¿Tú també?
0: No soy de Badalona, però he estat molt de temps a Barcelona. He estado mucho tiempo en Barcelona, claro.
1: Vale, bueno. Pues yo llevo viviendo aquí 20 años.
0: Sí.
1: Y estoy muy a gusto. Bueno, esto hace que lo conozco 55 años.
0: Sí.
1: Soy más andaluza que catalana ya casi.
0: Hombre, claro. ¿Qué fuiste? ¿Fuiste con la primera comunión? La primera comunión la hiciste ahí, ¿no? ¿Ya en Granada?
1: ¿Perdón?
0: La primera comunión la hiciste en Granada ya, quizá, ¿no?
1: No. Ay, ojalá. Tengo muchos años.
0: Uy, ¿y qué recuerdos tienes tú de tu primera comunión? ¿Dónde la hiciste? ¿En Badalona?
1: Sí, Barcelona, en Badalona.
0: En
1: sí,
0: Badalona,
1: sí,
0: ¿en la iglesia de Santa María o de San José o de dónde?
1: No, la iglesia la hice en las monjas, en la Santa Coloma de Gramanet.
0: Ah, entonces no es Badalona, sí. No es Badalona, es Santa Coloma.
1: Bueno, es que yo vivía en Badalona, pero, sí. A ver, yo de pequeña vivía en Santa Coloma.
0: Ah.
1: Y luego...
0: ¿En qué zona de Santa Coloma? ¿En qué zona?
1: De Gramanet.
0: ¿En qué zona de Santa Coloma, digo?
1: Del fondo.
0: Ah, en el fondo, sí, vale, sí.
1: En el fondo, yo te soy fotógrafa, yo tenía allí una tienda de fotografía, he estado 38 años.
0: Sí.
1: Y ahora pues vivo aquí en Granada.
0: Muy bien. Qué cambio, ¿no? De Badalona a Granada, ¿no?
1: Bueno, estoy muy a gusto aquí, de verdad.
0: Sí. Mira, pero tú no pierdes el acento catalán, no lo pierdes, ¿eh?
1: No, pues serás el único que no me lo notas, ¿eh? Porque aquí no. Todo el mundo me dice, tú no eres de aquí, ¿no? Digo, no, yo no soy de aquí. Además, yo me llamo con apellidos muy catalanes.
0: ¿Sí?
1: Sí, yo me llamo Domènec Estapé.
0: Domènec Estapé. Quin cognom més català, ¿eh? ¿No? Oye, María Rosa, ¿estás sola o estás acompañada? ¿Con quién estás?
1: No, estoy solita. Yo soy viuda y sí. Llevo ya...
0: Tú eres libre y Dios te libre, ¿no? Tú eres libre y Dios te libre, ¿no?
1: Sí, llevo 17 años viuda.
0: Sí.
1: Y estoy viviendo aquí.
0: Pues ahora voy a mandarte una canción bonita junto a María Manuela.
1: Sí,
0: voy a dedicaros unas palabras a ti y a María Manuela, ¿te parece?
1: Muy bien, muchas gracias. ¿Sí? Y me alegro que... A ver si duras mucho tiempo, porque es...
0: Hombre,
1: muy
0: Dios,
1: saber.
0: Dios quiera. Hemos hecho un contrato de 50 años renovable.
1: Oh, qué bien, ¿no?
0: ¿Qué te parece? 50 años renovable, ¿qué te parece? Bien, ¿no? Supongo, ¿no?
1: Bueno, eres joven,
0: mucho,
1: qué lástima.
0: Muy joven, voy con pantalón corto todavía yo.
1: Sí, no, se te nota.
0: Sí.
1: Se te nota, pues que tengan mucha suerte.
0: Muchas gracias, María Rosa. María Rosa.
1: Muy bien. Yo conozco a Ana, sí. conozco a Isabel, que la escucho todas las tardes y a las noches. Y antes, a Rafa, bueno, y me gusta mucho el programa.
0: Pues.
1: Yo decía, a ver si viene Isabel una vez, Isabel a la noche, dice, no, ¿por qué no? Ahora no. Y mira por dónde ahora has entrado tú.
0: Bueno, espero, María Rosa, que te guste el programa y espero que no nos dejes y que tu compañía siempre es bonita y agradable.
1: Descuida que no, porque lo oigo cada tarde en la mañana. ¿Qué iba a decir? ¿Eres de aquí tú?
0: ¿De dónde? De Murcia. Yo soy de Murcia, de Murcia.
1: Ah, eres Murcia, de Murcia.
0: De Murcia, vale. De Murcia. Qué hermosa eres, Murcia, qué hermosa eres. Dicen que no, hay un dicho que dice, Murcia, qué hermosa eres, ¿no? Dicen eso, ¿no? Bueno, en fin.
1: Pero es que toda España es bonita. Yo he salido mucho, pero como España yo creo que no hay otra.
0: Bueno, y aquí hay buen jamón, buena tortilla de papas, ¿eh?
1: Aquí hay de todo lo
0: de
1: que
0: todo,
1: quieras.
0: De todo, de todo. Bueno, muy bien. María Rosa, gracias, bonita. Un beso muy grande, cariño.
1: Un beso para ti también. Gracias. Y que te vaya todo muy bien. Y que te pueda escuchar muchas noches.
0: ¿Vale, gracias, guapo? Vida, gracias, vida, gracias. Feliz noche. Adiós, venga, hasta noche. Luego. Adiós, adiós, adiós, adiós. Pues qué ilusión, ¿no? Que te llamen y te digan y te cuenten. Qué bonito, qué maravilla, ¿eh? Qué bonito y qué maravilla. María Manuela de Mojácar, Almería. María Rosa de Granada, aunque ella es nacida en la ciudad de Badalona, en Barcelona. La conozco de pe a pa, Badalona. Al igual que Santa Coloma de Gramenet. Está mucho tiempo viviendo en Barcelona, haciendo radio en Barcelona. Reconozco muy bien la zona. Gracias. Gracias de todo corazón. Nos quedamos solos como cada noche. Y te veo triste, yo ya sé por qué. Tú querrás decirme que no soy el mismo, que yo estoy cambiando y quieres terminar. Yo que ni un momento puedo estar lejos de ti. ¿Cómo iba a estar la vida entera ya sin ti? Te quiero y quiero, lo sabes muy bien, que olvidarte nunca podré. Ven aquí, escúchame, yo te quiero mucho. Te lo pido, quédate ahora junto a mí. Yo que ni un momento puedo estar lejos de ti. ¿Cómo iba a estar la vida entera ya sin ti? Te quiero, no sabes cuánto y cuánto te quiero. ¿Cuánto os quiero, María Manuela de Mojácar, Almería? María Rosa en Granada, gracias por vuestra colaboración, gracias por vuestra llamada, gracias por estar con nosotros en estas noches de ángel que son y se presumen muy, pero que muy, muy románticas. Él es Sergio Dalma para vosotras, ahí está sonando, y yo que no vivo sensatez.

Buenas noches, bienvenida a mi vida, agradezco a Dios su llegada. Me llamo María Luisa, soy clavelera de Córdoba. Córdoba bendita. Me llegó al corazón cuando le oí decir que no puede con el dolor de los demás. Yo soy así, me duele mucho el dolor ajeno. Gracias. A ti, amiga María Luisa, gracias por tu escrito. Gracias por acercarte esta noche a este braserito, a este calorcito que te dan las noches de ángel. Para mí es un placer contar con tu ayuda, con tu apoyo y con tu presencia y sobre todo con tu escucha. Gracias de verdad. Desde Salamanca, buenas noches. Una rosa amarilla, buenas noches. Feliz vuelo y feliz programa, gracias. De corazón a corazón. El regalo para el alma. El regalo para el alma que nos lo envía Antonio. Cuando practico soltar el apego a las personas, a las posesiones o el reconocimiento, descubro una libertad interior que me permite vivir con más livianidad y paz. Liviandad y paz. Desarrollo una profunda gratitud y apreciación que transforman mi manera de relacionarme con la vida. Así me libero de la necesidad de tomar y comienzo, naturalmente, a compartir y a dar. Claro que sí, cuando practicas soltar el apego a las personas, las posesiones o el reconocimiento, descubres una libertad interior que te permite vivir con más liviandad y paz. Desarrollas una profunda gratitud y apreciación que transforman tu manera de relacionarte con la vida. Y es que tienes que relacionarte con la vida porque la vida es lo que vivimos precisamente. Así te liberas de la necesidad de tomar y comenzar, naturalmente, a compartir y a dar. Yo te doy, yo comparto, te doy mucho cariño y te doy mucho amor. Un abrazo grande, Antonio, de corazón a corazón.

Puerto Llano. Buenas noches, Ángel. ¿Podrías ponerme la canción? Esta noche, si puedes, de Cristiano Dalsino, y mañana será Cuando la vida duele. Es una canción que me conmueve y me emociona. Qué programa tan precioso lo bordas cada noche, Ángel. Gracias. Un besazo de corazón a corazón. Tu fiel seguidor y amigo Jaime desde Puerto Llano. Bueno, pues tomen ustedes nota del teléfono por si quieren ustedes comunicarse conmigo a través de una llamada, a través de un telegram, a través de un WhatsApp. Ustedes lo pueden hacer tranquilamente, ¿verdad? Cojan un boli que pinte, cojan ustedes un lápiz que no tenga la punta rota, que siempre cogemos el lápiz roto, ¿eh? Siempre. Hay que ver que no pinta este boli, que no pinta. Y luego el lápiz, anda, ahora no tiene punta. Es que de verdad. Coja usted, ¿qué le digo yo? Pues un sobre del recibo de la luz o del agua, yo qué sé. ¿Dónde usted pueda escribir el número de teléfono? Voy en el autobús, me dicen, con mi auricular. Pues oye, qué bien ir en el autobús, ¿verdad? Qué bien ir en el autobús escuchando Las noches de Ángel. Madre mía de mi alma, qué bonito. Pues oiga, ¿qué quiere que le diga? Por favor, ¿qué quiere que le diga? Que no importa el tiempo que pase ni la distancia que se interponga entre nuestro camino, siempre seré para ti ese refugio seguro al que puedas volver sin temor a ser juzgado. Seré la mano firme que busque la tuya en medio de la tormenta y la calma en tus días grises. En mis silencios y en mis palabras encontrarás un espacio eterno guardado solo para ti. Mis pensamientos te pertenecerán de la misma forma en que el mar le pertenece al horizonte. No habrá distancia lo suficientemente grande ni olvido capaz de borrar este sentimiento inmenso. Cuando el mundo se vuelva un lugar ruidoso y confuso, yo seré tu paz y tu rincón de luz. Puedes caminar con la certeza absoluta de que nunca te soltaré, pase lo que pase hoy y mañana. Mi lealtad hacia ti es un pacto inquebrantable que el tiempo no podrá desgastar jamás. Ayer, hoy y en cada uno de los días que están por venir, ten por seguro que siempre, pero siempre, siempre seré tuyo y siempre seré para ti. Solo para ti, siempre y por siempre. 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Solo para siempre.

Buenas noches desde Barcelona. Me alegro que tengas una buena acogida en Radio Clavel. Te escuché esta tarde en la entrevista. Muy bien, feliz programa. Gracias, Barcelona. Gracias, Ana. Bueno, estuvimos muy felices, estuvimos muy, muy contentos, ¿verdad? Muy contento, en especial, ¿verdad? Que esa tarde, pues sí, me he sentido muy feliz en el programa El Tardeo con Isabel Muñoz en Radio Clavel. La verdad es que me ha encantado compartir con ella un ratito de su tiempo, de su programa, ¿verdad? Y nosotros, como no, pues la tendremos también el próximo jueves en nuestro programa Las Noches de Ángel con Isabel Muñoz del Tardeo. También estuvimos con, lo dije, Rafael Hidalgo. Por la mañana estuvimos con él también compartiendo un ratito y a la vez también presentando este programa Las Noches de Ángel a todos los oyentes de Radio Clavel. Gracias de verdad por vuestro apoyo, por vuestro cariño, por vuestro amor y por todo lo que ofrecéis siempre en la radio. La radio es maravillosa, la radio es para vivirla por dentro. Se vive por fuera como oyente, pero vivirla por dentro y saber que hay tantas personas que te escuchan y se sienten felices escuchándote, la verdad es que es una maravilla. Buenas noches, Ángel, enhorabuena por tu programa. Quiero que sepan toda la audiencia de tu programa la gran persona que eres, el gran corazón y qué gran humanidad tienes para todo el mundo. Todos los adjetivos que te pongan son pocos. Qué buena persona.

persona eres. Gracias, Ángel, por tu corazón, por no ser vanidoso y por tu compañía y por esa música tan bonita que nos pones. Besos de corazón a corazón. Gracias, Linares, gracias, de verdad. Gracias de todo corazón. Saludos cordiales y entrañables. Bueno, pues toma nota del teléfono, porque si no lo tienes, será cuestión de que lo anotes, ¿no? Será cuestión de que lo anotes, por si tú quieres, pues ponerte en contacto con nosotros a través de un Telegram, a través de un WhatsApp o a través de una llamada telefónica, como tú veas, como tú quieras, como tú desees, ¿de acuerdo? Paterna, buenas noches. Desde Paterna, buenas noches, gracias, amigo, un abrazo grande de corazón. Cefe, ¿qué tal? Buenas noches. Gente nueva, qué bien, gracias. De corazón a corazón. Buenas noches, mi querido Ángel, espero que hayas pasado un buen fin de semana. Estoy contigo y a tu lado. Tocar un cuerpo es fácil, pero que te acaricien el alma sin tan siquiera rozarte es tocar el cielo con las manos. Besos de corazón a corazón. Gracias, amiga mía, Baeza, gracias. Gracias, entrañables. Gracias por tanto amor que me dais y por tanto cariño que me ofrecéis. Granada, hola amigo, buenas noches. Buenas noches, gracias de corazón por estar a nuestro lado. Buenas noches, mi amigo, mi locutor, el de la voz bonita. Bien comienzo de semana y de programa. Un saludo a todos los que se incorporan en la nueva radio, Radio Clavel. A estas noches seguro que se quedarán. Venga, besos para todos y para ti. Ángel, eres un ángel, de verdad. Estos nuevos te llaman, ¿eh? ¿Sí? Qué bonito que te llamen, ¿eh? Claro. Tenéis miedo, no sé por qué. Besitos desde Écija, de nuevo. Besos, corazones, te quiero. En fin, si es que sois una maravilla. Bueno, pues para ti y a ti quiero enviarte ese lindo y bonito tema. Él es Joe Dassin y dice a ti.

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9 minutos y alcanzamos las 23 horas, pero tranquilo, tranquila, que tenemos todavía 2 horas por delante para estar contigo y a tu lado, para acompañarte en esta noche en la que las estrellas han salido de nuevo. La luna me acompaña, está conmigo en el estudio. Aquí estoy muy relajado, muy tranquilo en el estudio. Está conmigo, la luna se sienta siempre en mis rodillas. Acaricia mi nuca, mis cabellos. A veces me da un beso y no me deja hablar, porque ese beso cala hasta lo más profundo del alma. Es que la luna es tan romántica. Pero me encanta cómo va vestida, me encanta cómo se viste la luna, con su traje plateado, sus labios pintados de rojo carmesí. Qué linda, qué bonita es. Hasta que le digo, luna, píntate un poquito los pómulos, que estás muy pálida, que estás muy pálida, luna. Y me dice la luna, es que me pongo blanca solo de escuchar estas noches tan románticas y tan bonitas, para que las personas románticas vivan con intensidad estos momentos que son tan especiales y bonitos. La luna, tu luna, la que también te acompaña a ti, la que también está en tu cielo, la que también quiere acompañarte, porque sabe que el amor nace en los corazones y van dirigidos a los corazones. Vida solo hay una. De ti depende que la negatividad de otros y otras personas te impidan ver lo maravillosa que es. Nos dicen desde Valencia Maya, gracias de corazón a corazón. Saludos cordiales y entrañables.

A veces hay que pasar por caminos difíciles para llegar a destinos maravillosos. A veces hay que pasarlos, ¿sí? Hay que pasarlos. ¿Y tú dónde estás? ¿Dónde te encuentras? Voy a recordarte el número de teléfono si lo quieres anotar. Por si me quieres enviar un telegram, un WhatsApp, por si quieres llamarme en vivo y en directo, yo estaré encantado de recibirte, encantado de saludarte y encantado de darte las buenas noches y decirte gracias por tu compañía, gracias por estar a mi lado, gracias por no dejarme ni un solo momento, porque las noches románticas tienen un nombre y ese nombre lleva el tuyo. Gracias de verdad.

Lo haría sin dudarlo, con cada color del arco iris pintaría tu nombre en el firmamento. Sembraría el mar con las flores más hermosas para que naveguen a la luz de la luna y lleguen a tus manos. Te llevaría las estrellas y que sean testigos de cuánto te admiro y respeto. Solo no haría una cosa en esta vida. Y esa cosa es dejar de amarte. Jamás dejaría de amarte. Juan López. Gracias, Juan. Gracias. De corazón a corazón. Ahí estamos, contigo y a tu lado, claro que sí.

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Gracias, besitos.

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Vale la pena, no se apresura, se disfruta de a poquito con paciencia, sin presiones. Sí, vale la pena. Vale la pena, no se apresura la vida. Tiene que disfrutarse de a poquito, muy de a poquito. Como yo disfruto de ese café que tú me brindas, de tu boca. Gracias de corazón a corazón. Gracias por estar en sintonía, gracias por compartir conmigo estas bonitas noches románticas. Ahora sí, vamos a las señales horarias. Es como estar bailando solo, tú bailando en tu volcán, a 2 metros de ti.

0: Bueno, pues el teléfono decía 671-20-6220. Fácil, ¿verdad? 671-20-6220. Para entrar en comunicación con Las Noches de Ángel a través de una llamada, a través de un telegram, a través de un WhatsApp. Hola, buenas noches. ¿Con quién hablamos? Hola, buenas noches.
1: Buenas noches.
0: ¿Qué tal? ¿Con quién hablamos? ¿Con quién hablamos?
1: Con Conchi de Motril.
0: ¿Qué tal, Conchi? ¿Cómo estás, motrileña? ¿Cómo estás?
1: Pues muy bien, escuchándote, que me da una alegría oírte.
0: ¿Y eso?
1: Este programa maravilloso.
0: ¿Te gusta el programa? Sí.
1: Mis canciones más lindas, sí.
0: Bueno.
1: Me encanta.
0: Eso está bien.
1: Rafael me conoce por la Rafaelista, porque yo soy muy rafaelista.
0: ¿Te gusta Rafael?
1: Mucho. Pero... Y además, ha puesto un tema hablando de Rafael. No sé mucho.
0: ¿De Rafael?
1: Sí.
0: ¿Como yo te amo?
1: Sí. Pero es que tiene un programa que yo he escuchado esta tarde con Isabel. Yo jamás me iba a imaginar que era esto. Es una maravilla.
0: Por Dios, por Dios, por Dios, por Dios, por Dios.
1: Oye, sí, tiene una voz.
0: Por Dios.
1: ¿Qué programa, qué canciones? Mira, pues tú una canción ahora de... Este niño que estudió y vivo, que me encanta.
0: Ah, sí, sí, sí, sí. Yo era así, ¿no? Sí, sí, sí.
1: Oh,
0: a ti. ¿Eh? A ti se llama, a ti se llama.
1: A persona tan particular, Ángel.
0: Oye, digo yo, pero el nombre, repítemelo, porque quiero que los oyentes sepan...
1: Conchi de
0: Motril. Esa concepción de toda la vida, ¿no? La concepción de toda la vida, ¿no?
1: No, Conchi, que llama, sí, pero yo, todo el mundo me dice Conchi. Yo concepción para los médicos, nada más.
0: Nada más, ¿no? O sea, que sí. Conchi ya está ahí, punto, ¿no?
1: Conchi de Motril, la rafaelista.
0: La rafaelista, ahí está, ahí está, ahí está. Qué maravilla. Oye, ¿tú estás sola, Conchi, o estás acompañada? ¿Con quién estás?
1: Vamos a ver, estoy acompañada con mi marido, que a mi marido le gusta mucho la televisión.
0: Sí.
1: Pero yo soy más de música.
0: Sí.
1: Así que está en el salón, está a la puerta y yo te estoy escuchando.
0: Pero una cosa, Conchi, ¿tú te sientes sola?
1: No, pero me gusta mucho la radio y él no.
0: Pero te gustaría, por ejemplo, que tu marido, que por cierto, ¿cómo se llama tu marido?
1: Emilio. Sí, me gustaría que a veces estuviera conmigo escuchando la música.
0: ¿Verdad? Cogido de la mano, ¿verdad?
1: Sí, pero a él le gusta más la tele, a mí me gusta más.
0: ¿Y qué es lo que ve en la tele él? Porque en la tele, hija mía, quedan...
1: Está viendo una película de tiro y a mí eso no me gusta. Ah, me gusta más los musicales.
0: Vale. Pero tú eres romántica, tú, Conchi, eres romántica. ¿Eres romántica tú?
1: Muy romántica.
0: Pero mucho, a ver, la palabra.
1: Me encanta ver, porque pone Tu Cara Me Suena, los sábados La Voz Kids.
0: Sí.
1: Me gusta mucho algo de música.
0: Sí. Pero que digo yo, Conchi, que decir romántica se dice muy pronto, pero ¿hasta qué punto tú eres romántica?
1: Mucho, mucho.
0: ¿Tú lloras con una canción? ¿Tú te emocionas con una canción?
1: Sí, lloro con una canción y que algunas veces con una y otra película que son románticas también se salen lágrimas solitas.
0: Ya. Y claro,
1: y
0: cuando...
1: pensando en algunas cosas también.
0: Digo yo esto, Conchi, y claro, también hay una cosa que hay que decirla. Cuando uno es así no lo puede remediar, ¿verdad?
1: No puedo remediar. Y también me acuerdo de mi padre y me siento, pues, triste. Ya ves que no lo tengo.
0: Ay, Conchi, que me parecía que eras más fuerte y eras más... Eres muy blandita.
1: Sí, blandita, no, bueno, sí fuerte, pues también sí fuerte, pero...
0: Sí.
1: También tengo una edad.
0: Pero a ver, ¿tú eres blandita como un flan o blandita como el algodón? ¿Cómo eres tú de blandita? ¿Cómo eres tú?
1: Yo me gusta mucho que me achuche, soy muy blanda y achuchar.
0: ¿Te gusta achuchar y que te achuche?
1: Muchas veces me gusta achuchar,
0: ¿eh? Sí, pero Emilio, ¿es de achuchar o no, Emilio? Emilio me parece a mí que no, ¿eh?
1: También, sí, me dice cositas.
0: Ah, sí, achucha.
1: Tengo a mis nietos todos los días aquí.
0: ¿Eh?
1: Ángel.
0: Sí.
1: Sí.
0: Qué bien, ¿no? Disfrútate de ellos, ¿verdad? ¿Cuántos tienes?
1: Tengo cuatro.
0: Cuatro nietos. ¿Son Mozuelo, niños todos?
1: Ángel, Mozuelo, ya todos son Mozuelos, pero vienen aquí a mi casa a comer, todos.
0: Ya. ¿Y qué te iba a decir? ¿Pero son todos niños o también hay alguna niña?
1: ¿Cómo?
0: ¿Todos son niños o también hay alguna niña?
1: Yo tengo de nietos tres niñas y un niño.
0: Ah, un niño solo y tres niñas.
1: Tengo a dos hijos. niño y niña. Nieto, bien. 4. Muy 3 bien. Niñas y un niño.
0: Muy bien, muy bien, muy bien.
1: Pero mozuelos todos.
0: Bueno, eso quiere decir que
1: has vivido.
0: Eso quiere decir que has vivido.
1: Como aquel que dice, a las 10 se ha ido la última, la de mi hijo.
0: Sí.
1: Que tiene 14 años, es la más pequeña.
0: Sí. Oye, ¿cómo se llaman tus nietos? ¿Cómo se llaman tus nietos? ¿Cómo se llaman?
1: Pues la primera se llama Lucía.
0: ¿Qué nombre tiene? Tan bonito, Lucía, ¿eh? Qué nombre tan bonito, ¿no?
1: Lucía, el niño se llama Miguel.
0: ¿Cómo San Miguel? ¿Cómo San Miguel? Qué bien, ¿eh?
1: Miguel, el tercero se llama Adriana, la niña, y Laura, la cuarta.
0: ¿Ah? Qué bien, qué bonitos que tienen, qué nombres tan bonitos tienen, ¿eh?
1: Sí, y mi hija se llama Irene.
0: ¿Cómo se llama tu hija? ¿Cómo?
1: Irene.
0: Irene.
1: ¿Eh? Y mi hijo como el padre
0: de mi hijo. Irene y Emilio, ¿no? ¿Y quién es mayor, Irene o Emilio?
1: Mayor Emilio.
0: Emilio.
1: Sí, mi hijo tiene ya 51 años.
0: Bueno, y más que tiene que cumplir, ¿no?
1: Pero es que yo tengo 74.
0: Oh, si eres una niña, por Dios, eres una niña.
1: Uy, no me digas que siga niña.
0: Pues eres una niña, eres una niña.
1: Sí, chiquitita, bajita, y mis hijos son muy grandes, pero yo soy bajita.
0: Bueno, me dicen que en el frasco pequeño se conserva la mejor fragancia, ¿no?
1: Mira, con Isabel me dice mucho, Isabel que tiene una voz también que me encanta, y Rafa, pero en el tarde me dice, Conchi, aunque te ponga un velo en el teléfono, ya sé que eres tú.
0: Eso me lo tendré en cuenta.
1: Mira, me dedicó una poesía que digo, ay, por favor, todo esto es para mí, Isabel. Digo, me está dando una gana de llorar.
0: Bueno, te lo merecerás. Como
1: sabes que me gustan mucho las flores. Me dice una flor de hoy.
0: Sí, sí. Te lo merecerás, contigo, te lo merecerás.
1: Jamás me imaginas que yo iba a hacer esto. Digo, uy, como no tenía el teléfono y se lo he pedido a María Manuela.
0: Escucha. ¿Estás ahí?
1: Sí,
0: sí. ¿Ah? ¿Te has cortado o no has dicho? Le has pedido el teléfono a María Manuela, me has dicho, ¿no?
1: A María Manuela, le he pedido el teléfono.
0: De Mojácar, de Mojácar, ¿no? De Mojácar,
1: sí,
0: ¿no?
1: De Mojácar. Le he dicho, María Manuela, dame el teléfono de Ángel, que está diciendo que va a ser el teléfono y que no lo dice.
0: Ay, ay, ay. Bueno, lo repetiré otra vez. Pues, Conchi, me has...
1: Sí, sí, parecido. Se la ha dado ella, se lo pedí a ella, se la ha dado ella.
0: Muchas gracias. Que digo que me ha encantado que me llames, que me ha encantado que me acompañes. Y ahora yo te mando un beso muy grande con una canción, si te parece.
1: Sí, y yo, ¿eh?, a ti también, porque eres maravilloso.
0: Muchas gracias. Pues eso, que nada más que me conoces de media hora, ¿eh? Cuando me conozcas de una hora entera, ya verás, ¿eh?
1: Uy, de esta
0: cuando
1: tarde
0: me conozcas de una hora entera, ya verás, ¿eh?
1: Porque si estoy aquí yo, porque como vaya para abajo, para el otro lado, ya no tengo cobertura en el teléfono.
0: Bueno. Conchi, que ahora te mando un beso muy grande y te pongo una canción, ¿vale?
1: Otro para ti, más grande aún.
0: Gracias, corazón, un beso muy grande.
1: Me encanta tu nuevo programa.
0: Gracias, cielo. Gracias, cielo, gracias.
1: Gracias a ti.
0: Un beso, hasta luego. Adiós.

Pues cómo no, vámonos para Motril. Ahí está Conchi, escuchando Las noches de Ángel Emilio, su marido, viendo la tele. Una de tiros, le gusta a Emilio, una de tiros, ¿eh? Conchi es rafaelista, a tope, ¿verdad? De sus nietos, Lucía, que tiene un nombre precioso, Lucía, Miguel, como San Miguel, ¿eh? Le han puesto como San Miguel, fíjate tú, San Miguel, ¿eh? Lucía, Miguel, Adriana y Laura, ¿eh? Y su hijo Emilio y también su hija Irene. Pues para todos, un beso muy grande, para también, ya no la nuera, para todo el mundo, para toda la familia, ¿eh? Este tema que me sale a mí desde el fondo de mi alma, me nace a mí desde el fondo de mi alma. El señor Rafael, para ti, amiga Conchi, Motrilera.

Pues el señor Rafael, desde el fondo de mi alma, ¿sabes? Te amo sin saber cómo ni cuándo, ni siquiera de dónde me viene ese amor. Así te amo, sin problemas ni manías. Así te amo y te amaré siempre. Siempre, porque no sé amar de otra manera. Y así te amaré mi vida entera. Paulo Coelho, qué bonito. Qué maravilla, qué bonito. Vamos a mandarle un beso cálido a Cris. ¿Qué tal, Cris? Cristina, ¿qué tal? Buenas noches. Un placer saludarte en las noches de Ángel. Gracias por la labor que haces. Gracias por eso tan bonito que has hecho y que me gusta mucho. Gracias por ese fondo de las noches de Ángel. Gracias por esa luna que ilumina tu noche y también ilumina la mía. Gracias por ese detalle tan especial y bonito que me ha llenado de felicidad y de alegría. Sigue conmigo, sigue a mi lado, porque la noche promete y la noche es larga. Juntos, caminando bajo el manto de las estrellas y bajo la luz de la embrujada la luna. Tengo prohibido mirar hacia atrás. Mi pasado no necesita que yo esté presente. Y es que mi presente y mi futuro sí. Tengo prohibido mirar hacia atrás. Mi pasado no me necesita. Mi presente y mi futuro sí. Eso sí. Eso sí. Y hablando de presente y de futuro, hoy, esta mañana, me mandaron un mensaje muy bonito. Muy, muy bonito. Y me gustaría leerlo. Me gustaría leerlo. Vamos a ello. Si lo encontramos, porque son tantos los que tenemos. Son tantos.

Desde Alicante nos escribían y nos decían: viendo este vídeo, es un vídeo donde se ve un reloj de arena, con dos senos, por supuesto, ¿verdad? Y la arena pasando de un seno a otro. Y me decían esta mañana, dice, viendo este vídeo me he acordado de tu reloj de arena. Cuando corre y corre tan rápido en las noches de Ángel, tu programa nos da pena. Porque el tiempo también se acaba, porque somos felices a tu lado. Sus dos senos son el pasado y el futuro. Esto me ha impactado. Sus dos senos son el pasado y el futuro. La sable o arena azul, cobalto, mi color preferido, va pasando muy lentamente, pero lo más importante es el pequeño paso del medio, que es el presente. Lo que tiene energía y actividad, si lo tumbamos, se pararía el tiempo, el reloj ya no tendría valor. Lo curioso es que, tumbado, aparece el símbolo del infinito, sin límite y sin final. A través de tu programa y de ti he entendido todo. Nos haces, con la música y tus palabras, estar en el presente disfrutando. Nuestra mente se acalla y solo escuchamos. Somos receptivos como cuando éramos niños, oyendo a nuestras madres, las mejores nanas, y nos hacían tan felices. Tu presencia nos da calma, amor y felicidad. Gracias por dar, porque recibirás siempre. Siempre recibirás cuando tú das. El presente es precioso. Vivámoslo también en todos los momentos del día. Apreciémoslo. Gracias, Ángel. Te queremos. Qué suavidad, qué ternura. Gracias, amiga. Gracias de corazón a corazón. Desde Murcia, que tengas una feliz y bonita noche. Gracias. Córdoba, feliz programa y noche, Ángel. Gracias, besos, corazón. Gracias, de verdad. Gracias. También desde Almería nos envían una rosa muy peculiar, roja, negra, amarilla. Es como si estuviera manchada de tinta. Y es como si fuera lo que es, muy peculiar. Gracias, un beso cálido para Almería. Gracias. Barcelona, buenas noches. Mi querido amigo Ángel, me alegro que tengas nuevos oyentes y aprendan a quererte como te queremos. Te lo mereces, eres el mejor, te quiero, besos. Gracias de corazón. Son las noches de Ángel, oiga, y el teléfono 671-20-6220. 671-20-6220.

Si quieres, nos damos una vuelta por el mundo. Si te apetece, si solo te apetece, vamos con Jimmy Fontana y este lindo y bonito tema, Il Mondo.

0: Son canciones bonitas, ¿verdad? Son canciones maravillosas, ¿verdad que sí? Son canciones entrañables. Nada más y nada menos que Jimmy Fontana. Gira el mundo, gira en el espacio senza fine.
1: Gira el mundo, gira en el espacio senza fine.
0: Pues vamos a soñar bonito. Vamos con Jimmy Fontana, el mundo. Arriba, Jimmy Fontana.

Desde Tarragona nos dan las buenas noches, nos envían dos pajaritos dándose el pico, el piquito, ¿verdad? Y nos dicen, buenas noches Ángel, aquí a tu escucha, un abrazo. Gracias de todo corazón. Gracias por acompañarme. De verdad que sí, me encanta que estéis a mi lado, que estéis conmigo y que me acompañéis en estas bonitas noches románticas. Déjame que ahora te mire. Déjame que ahora te mire a los ojos, pero que te mire fijamente. Quiero que tus manos tiemblen y tu corazón también se ponga a temblar, porque tu alma ya hace bastante tiempo que se puso a temblar. Mírame a los ojos, porque esta noche quiero llevarte a esa cabañita donde juntos tú y yo tendremos nuestra noche. Nuestra noche especial. Tendremos la noche que tú quieres, la noche que yo deseo. Estaremos en nada, en esa cabañita que tanto te gusta, que yo te lleve. De verdad, quiero que estés a mi lado, que compartas conmigo estos momentos de radio, que son los momentos más bonitos y maravillosos que nunca jamás podrás tener. Y en este momento, quiero decirte tantas y tantas cosas. Quiero que sepas lo mucho que yo te quiero, lo mucho que yo te siento, lo mucho que te llevo dentro de mí. Y que sepas que nunca o casi nunca estuve acertado. Tantas cosas me pasaron en la vida, tantas y tantas cosas me pasaron en la vida, tantas y tantas cosas que hoy quizá no tenga ni tiempo para decirte, para comentarte, para explicarte y para regalarte tanto amor como quiero darte y quiero regalarte. Quizá me falte tiempo, porque en mi corazón se escriben libros y libros de amor. Esos libros que se escriben al paso de los años, al paso de los días, al paso del segundo a segundo, de tenerte conmigo y de tenerte a mi lado. Qué maravilla poder saber que tú estás ahí y que no te marchas y que te quedas y que juntos tú y yo formamos esa melodía divina, esa melodía que nos envuelve el corazón y nos da tanto y tanto y tanto amor. Dicen que el amor no es perfecto. Dicen que el amor no es perfecto, pero a veces olvidamos que requiere el mismo cuidado que la fragilidad de un cristal. Hoy me detengo, miro hacia atrás y me doy cuenta, con toda lucidez y dolor, de que no estuve a tu altura. Te vi entregarlo todo, tu paciencia, tu luz, tu tiempo y esa capacidad tuya tan hermosa de creer en el amor. Y yo, perdido en mis propios laberintos, egoísmos o temores, no supe corresponderte con la misma grandeza. Te fallé a ti y al hacerlo me fallé a mí mismo. La madurez de reconocer el error. El verdadero amor no solo se demuestra cuando todo es risa y calma. Se demuestra en la valentía de mirar a los ojos a la persona querida y decirle: lo siento mucho, amor mío. Lo siento mucho, vida mía, me equivoqué. Fue siempre tu altura, fue siempre la de la empatía, la entrega y la madurez. Mi error, quedarme pequeño ante la inmensidad de lo que tú me ofrecías. No busco excusas, ni pretendo justificar lo indefendible. Arrepentirse no es solo sentir lástima por las consecuencias, es comprender el peso del dolor que causé en tu sonrisa. Me pesa el alma saber que merecías una versión de mí que no supe o no pude darte en ese momento. Pedir perdón no cambia el pasado, pero ahora abre la única posibilidad, la única puerta hacia un futuro donde sanar es una opción. Te pido perdón,
Hoy me despojo de cualquier rastro de orgullo. Te pido perdón desde lo más profundo de mi ser. Te pido perdón por los silencios, por las ausencias emocionales y por no haber sabido cuidar el tesoro que tenía entre mis manos. Si el amor todo lo cree y todo lo soporta, hoy te pido que creas en la honestidad de este arrepentimiento. No sé qué nos depare el destino, pero necesitaba que supieras que hoy sé perfectamente quién eres, alguien extraordinario que merecía que yo estuviera a su altura. Hoy y siempre y para siempre, perdóname, perdóname, gorrioncillo mío, perdóname, te quiero con toda mi alma y con todo mi corazón. Perdóname, perdóname. Él es Camilo Sesto.

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0: Vamos arriba, Camilo, sí. Vamos, Camilo.

así vamos desencadenando melodías todas las noches, junto a ti y a tu lado, en las noches más románticas de la radio, oiga. No lo digo yo, lo dice usted, con su presencia, con su escucha. Perdóname, perdóname.

0: Pues 671-20-6220, el teléfono para entrar en comunicación con Las Noches de Ángel. 671-20-6220. ¿Usted lo tomó bien? ¿Sí? ¿Lo anotó bien? Hola, buenas noches.
1: Hola, buenas noches.
0: Hola, ¿con quién hablo?
1: Mi nombre es Úrsula.
0: Úrsula, qué nombre tienes más bonito, ¿no?
1: Muchas gracias, usted también.
0: Uy, gracias. No, háblame de tú, ¿eh?
1: Perfecto.
0: Tengo 97 años, me puede hablar de tú tranquilamente.
1: ¿Con su autorización lo hago?
0: Claro que sí. ¿Tú crees que con 97 años ahora que me digas tú a mí de usted? No, no, no, háblame de tú. ¿Yo te puedo tutear,
1: bueno,
0: a ti?
1: Bueno, yo le llevo también unos cuantos más.
0: ¿Más que 97? ¿Más?
1: Más de cerca de 100 que tengo.
0: ¿Pero qué me dice? Pero si yo estoy rozando ya, estoy rozando yo.
1: Ah, se siente.
0: 97
1: yo le gano,
0: años.
1: Le gano en edad.
0: ¿Sí? Bueno. Y digo yo, me has dicho tu nombre, que es el de...
1: Úrsula.
0: Eso es que me gusta repetirlo. Para que, ¿sí?, los oyentes tomen buena nota de esos nombres tan bonitos, ¿verdad?, que tenéis, Úrsula. ¿Tú de dónde llamas, Úrsula? ¿De dónde llamas?
1: Pues de Granada.
0: Granada, tierra soñada por mí, qué bonito.
1: Y por mí.
0: ¿También tú sueñas con Granada?
1: Bueno, yo estoy loca por Granada. Yo estoy enamorada, súper enamorada.
0: ¿Pero de Granada o de Granada?
1: Depende. Si la hago mía...
0: Sí.
1: Y hablo con el acento andaluz.
0: Sí.
1: Digo Granada y mi arma. Si la buscamos en el mapa y se me llena la boca, digo Granada.
0: Uy, qué bonito. ¿Eres poeta, eres poetisa?
1: No creo. Soy realista.
0: Pero tienes una voz muy bonita y además modulas muy bien. Y además, pues yo creo que tú escribes muy bien, ¿no, Úrsula?
1: Bueno. Ya con el tiempo, si nos seguimos oyendo, posiblemente pueda escribir y juzgar por ti mismo.
0: Sí, y me gustaría que más que oírnos, nos escucháramos.
1: Me parece perfecto. Aunque son cosas distintas, pero las dos convergen en lo mismo.
0: Sí, claro. Oír hay que oír. Si no oyes, no puedes escuchar. Claro, por supuesto.
1: Correctísimo.
0: Ya, muy bien. ¿Tú estás sola, Úrsula? ¿Estás acompañada?
1: Yo jamás estoy sola. Yo estoy con la mejor persona que he conocido en toda mi vida.
0: Qué bonito. Qué bonito.
1: ¿Quieres saber quién es?
0: Yo me creo que es mi amigo, pero no me quiero aventurar, vaya a ser que yo meta la pata. Yo tengo un amigo, yo, que le llamo el Barbas, ¿verdad? No sé si hablamos del mismo, no lo sé. Dime tú, cuéntame tú.
1: Bueno, Barbas no tiene.
0: Ah, pues entonces me estoy equivocado, dime tú.
1: Pues el mejor amigo es uno mismo.
0: Ajá.
1: Por eso yo jamás estoy sola. Cuando no estoy con la familia, con los parientes, estoy conmigo misma.
0: Qué bonito.
1: Soy mi mejor compañía.
0: Qué bonito. Ya hablaba de mi amigo el Barbas. ¿Sabes a quién me refiero?
1: No. Me gustaría saberlo.
0: Pues ese que mataron en la cruz.
1: Ah. Ahí ya me quedo sin palabra.
0: Yo le llamo el Barbas, ¿sabes? Porque a mí nunca me ha fallado, ¿eh? Mi amigo este.
1: Perdón.
0: No, que mi amigo este que nunca me ha fallado, digo, que nunca me ha fallado.
1: Bueno, yo es que la imagen que llevo cerca de mí es que no tiene barba.
0: Ah, vale. Bueno, porque igual lo has pillado afeitado en ese momento, yo qué sé.
1: Seguramente.
0: Claro que sí.
1: Y sí que es verdad que gracias a él, yo soy mi mejor compañía. Porque mi compañía, realmente, quien me la facilita es él. Él dijo que nos amásemos lo uno a lo otro, pero a uno mismo... hay que amarse para saber amar al resto.
0: Yo siempre digo y he dicho que la persona no se puede quejar de que no la quieren cuando ella es la primera que no se quiere a sí misma. Quejarse de que no me quieren, si tú no te quieres, no puedes decir, echar la culpa a nadie, ni puedes criticar a nadie porque no te quieren, si tú eres la primera que no te quieres.
1: Totalmente.
0: Pero sabes una cosa, no sé el por qué. Igual me estoy equivocando, Úrsula, y me gustaría que me corrigieras, porque yo no te lo digo con ninguna mala intención, ni te lo digo con ningún mal talante. Te lo digo con todo el cariño del mundo y con toda la humildad del mundo. ¿Alguna vez te has abrazado a tu almohada llorando?
1: ¿Alguna vez?
0: Y por esas lágrimas que corrían, ¿había algo escrito en cada lágrima? ¿Había algo escrito? ¿Había algo escrito? ¿O no era?
1: En todas ellas. Y en cada lágrima que pueda derramar, tanto en el presente como en el futuro, siempre habrá algo escrito. Y de hecho, algo escrito con enjundia, con profundidad. Lágrimas banales no sirven para nada.
0: Pero tú no me vas a contar a mí lo que había escrito, lo que hay escrito en esas lágrimas, ¿no?
1: No.
0: No me lo vas a contar.
1: Porque eso se queda para mí. Ajá. En esta vida, cuando ya se tiene una edad, se han tenido muchas vivencias de toda índole.
0: Sí.
1: Se ha llorado por alegría, por tristeza, por amor, por desamor, etcétera. Entonces, cada lágrima tiene un sentido, tiene un nombre, tiene un suspiro.
0: Qué bonito. Qué bonito, Úrsula, qué bonito. ¿Tienes tú algún escrito que yo pueda leer, Úrsula?
1: Ocurrió una incidencia.
0: Sí.
1: Y mis escritos desaparecieron.
0: ¿Tú eres capaz de escribirme algo que salga de tu corazón para que yo lo pueda leer aquí en la radio?
1: Yo escribo cuando estoy inspirada. De hecho, no te he dado

0: Pero tenía que esperar un poco para llamarte, porque necesitaba escucharte. Entonces necesito escucharte más. Necesito inspirarme, porque lo que yo escribía, me tiene que salir del corazón, me tiene que nacer.
1: Pero
0: no puedo sentarme a escribir por escribir.
1: Pero Úrsula, si me lo permites, no te estaba hablando precisamente de lo que el programa te inspiraba, ¿sabes?
0: No, si no, no, si te he entendido perfectamente.
1: Claro, lo que salga en tu corazón, lo que haya en tu corazón, escribir. Algo que yo pueda leerlo aquí en la radio, porque estoy completamente seguro que va a ser muy bonito y que me voy a emocionar leyéndolo, incluso, seguro que sí.
0: Uy, ahora con esas palabras ya me siento un poquito como que lo lograré. Mi pregunta es, ¿lo lograré?
1: Claro.
0: ¿Emocionarte a ti, precisamente a ti?
1: A mí. ¿Sabes que yo soy muy llorón, Úrsula? ¿Sabes que yo soy muy sentimental? ¿Sabes que de verdad, y te lo digo de verdad, bueno, tú porque me acabas de conocer en la radio, yo llevo muchos años en la radio, ¿verdad? Pero todo aquel que me conoce, todo aquel que me ha escuchado y me escucha, sabe que mis sentimientos no son falsos, son de verdad. Yo hablo, y además lo decía hoy en la entrevista con Isabel, ¿no? El locutor no es más que nadie, o sea, un locutor de radio, ¿qué es un locutor de radio? ¿Qué es lo que es? ¿Qué tiene más que tú? ¿Qué tiene más que otra persona? Un locutor de radio se defiende como puede delante de un micrófono, expresa lo que siente delante del micrófono, pero por el amor de Dios, ¿qué es un locutor? ¿Qué es una locutora? Nada. Un ser humano como otro, a mí me duele la barriga igual que a ti, me duele la cabeza igual que a ti, no duermo como tú, no puedes dormir, o duermo como tú puedes dormir, me río como tú puedes reírte y lloro como tú puedes llorar. Con lo cual no hay nada que diferencie a un locutor o una locutora de un oyente. Y cuando yo me pongo, y lo decía hoy en el programa de Tardeo, cuando yo me pongo a leer lo que me escriben, porque, a ver, vosotros me estáis llamando, de los clavileros me estáis llamando, pero yo recibo un montón de mensajes a través del Telegram y del WhatsApp que voy leyendo, y hay personas que me dicen no lo digas, léelo solamente para ti, y me explican sus historias y se me pone el alma encogida. Y no hay noche, y te lo puedo asegurar, que no nazcan en mis ojos lágrimas, ¿eh? No hay noche, y se me nota enseguida, porque soy muy sentimental, no lo puedo evitar, y estoy completamente seguro que tú, lo que tú escribas, me va a llegar al alma.
0: Bueno, por lo que desde que te estoy oyendo, escuchando, es decir, desde el comienzo, bueno, he pasado unos minutitos, la verdad, porque al no estar acostumbrada, cuando he caído ya habían pasado unos minutitos de las 10. Pero tú pones el listón muy alto y no me puedes contradecir porque sabes que llevo razón. Tienes el listón muy alto.
1: Es tu opinión.
0: Es lo que vengo observando. Ya te he dicho hace un momento que soy realista y te quería escuchar para ver más o menos si me atrapabas. Si lograbas quitarme el sueño, y como he visto que más o menos sí que lo has conseguido, pues por eso te llamo y te repito que el listón está alto.
1: Úrsula, yo a veces digo en el programa, los oyentes habituales lo saben, que yo muerdo la yugular, inyecto un veneno difícil de encontrar un antídoto. No te rías, que es peor. No te rías, que es peor, porque como yo te muerda muy despacito sin que te des cuenta tú, sin que tú te des cuenta, te aseguro que estás conmigo eternamente.
0: Bueno, vale.
1: O sea que no hagas que yo te muerda, porque como te muerda así muy, muy suavecito, ¿verdad? Te voy a inyectar ese veneno y entonces no vas a poder, vamos, estarte diciendo que llegue el lunes, martes, miércoles, jueves y viernes para estar conmigo. No, la verdad es que es un programa muy, muy romántico. Es la primera vez que me escucháis. Posiblemente hayan cosas que no os cuadren, como que yo me ponga a cantar o que me ponga a hablar entre medio de la canción, pero es que el programa es así, de siempre,
0: de
1: toda la vida.
0: Perdona que te interrumpa.
1: Dime.
0: Me encanta. ¿Sabes por qué? Porque me encanta la naturalidad, me encanta lo espontáneo, me gusta lo sencillo, me gusta lo cotidiano. Me encanta, te doy la enhorabuena por ese cante tuyo y por esas interrupciones a lo largo de una canción. Yo te doy la enhorabuena. Eso es lo que me puede enganchar. Ahora, no te prometo.

0: prometo que si tú terminas a la una, sí, yo voy a cerrar todas las ventanas y las puertas. Yeah. Porque eso de que me muerda en el cuello, sí, me ha entrado temblor.
1: Sí, pues muy flojito, muy flojito, muy flojito, muy flojito, muy, no, suave, muy suave, muy suave, muy suave.
0: ¿Quién me dejan marca?
1: No, yo no marco. ¿Sabes lo que yo marco? El corazón. Pero de bienestar, de sentirse a gusto, de estar feliz, de encontrarte en la noche una compañía que no te deja sola, que te habla, que te dice, que te comenta, que es sencillo, que no es vanidoso, como decía hace un momento una oyente, que soy el tío más modesto del mundo entero. Tú me hablabas del listón y yo rápidamente te he dicho que es un locutor más que nadie, ¿no? No creo en listones, yo no creo en listones, creo en corazones grandes, en almas grandes, en lealtad, en ser una persona como tienes que ser, en dar cariño, pero de verdad. En decir, me hacen mucho daño los enfermos que estén así y que sea verdad, que no lo digas por decir. O sea, son tantas cosas, pero claro, me acabáis de conocer, los claveleros y claveleras, y no sabéis, ¿verdad?, quién soy, de dónde vengo, de dónde provengo. Son años de radio, son años de que las noches de Ángel se escuchan por el mundo entero. Y te puedo asegurar que la noche es preciosa cuando ves que alguien te escribe y te dice: te estoy escuchando y no me dejes nunca, porque si me dejas es que pierdo mi vida. Y eso me duele, porque digo, Dios mío, que una persona tenga que estar supeditada a un programa de radio por la gran soledad y tristeza que hay en el mundo, a mí eso me duele mucho. Por otro lado, me alegra de que mi compañía les sirva para seguir luchando a diario y despertarse en el mañana con una sonrisa en los labios.
0: Habla muy bonito, te expresas perfectamente como locutor que eres, y sí que es verdad que llegan tus palabras al corazón. Entonces, es verdad que yo en la noche la radio no la escuchaba, porque una canción detrás de otra, y más si era música que a mí algunas pues no me decían nada. La televisión tampoco está como para verla. ¿Qué ocurre? Pues que el hecho de que se anunciase el que tú esta noche ibas a salir al aire, bueno, es decir, que los claveleros te íbamos a oír, ha creado una incógnita de decir cómo será. ¿Me enganchará? Entonces, pues sí, me gusta cómo hablas, lo que dices, los poemas, lo que te escriben, cuando entran los oyentes. Haber hablado contigo para darte la bienvenida, que ya sé que esto no va a ser asiduamente porque ya lo has expuesto anteriormente, pero bueno, por ser la primera vez hemos tenido este contacto.
1: Qué maravilla, ¿no?
0: Qué maravilla. Te felicito, por supuestísimo.
1: Pues muchas gracias, Úrsula. Yo te agradezco enormemente que me hayas llamado, que hayas llamado a la puerta, que la tienes abierta completamente, para que te quedes con nosotros y formes parte de esta gran familia, que es la familia de las noches de Ángel. Para mí es un orgullo, sinceramente. Es un orgullo, y a la vez el cariño tan grande que se le tiene a las personas cuando te dan ese amor, cuando hay esa empatía, cuando realmente ves de verdad que la gente te quiere. Eso es maravilloso, de verdad, maravilloso. Yo no lo puedo evitar, y ya me estás poniendo ya con los ojos un poco tiernos, Así es que gracias, Úrsula, por tu llamada. Para mí es un placer saludarte y que estés y sigas con nosotros. Y no solo hoy, sino todos los días que tú puedas acompañarme, te lo voy a agradecer en el alma. De verdad que sí.
0: Muchas gracias a ti, y aprenderemos a quererte.
1: Ojalá sea así, ojalá me entendáis, ojalá me comprendáis, y ojalá yo pueda daros todo el amor que precisáis y que seguro, seguro, seguro que os merecéis. Claro que sí, claro que sí.
0: Un besito. Pues que tenga una buena noche.
1: Igualmente, feliz noche, vea todo bien.
0: Gracias.

0: Hola, buenas noches.
1: Buenas noches.
0: Hola.
1: Soy Victoria de Córdoba.
0: ¿Qué tal, Victoria? ¿Cómo estás?
1: Pues mira, para darte la enhorabuena.
0: Qué ganas tenía de conocerte, Victoria, ¿eh?
1: Sí.
0: Muchas ganas.
1: Pues muy bien. Claro. He estado intentando.
0: Sí.
1: Que me ha dado María Luisa el número, porque... Así que he estado desde esta tarde, que llamé a Isabel y ya estabas tú en antena. Así
0: sí.
1: Que... he escuchado, espero que te vaya muy bonito.
0: Gracias, pero los oyentes
1: vale.
0: No, los oyentes no saben ni cómo te llamas, ¿eh? No has dicho el nombre, ¿no?
1: Sí, te he dicho Victoria de Córdoba.
0: Ah, ¿lo has dicho? Es que
1: sí.
0: me gusta, lo repito otra vez, me gusta que digáis de nuevo el nombre para que los oyentes os conozcan de verdad, ¿eh?
1: Sí, sí, Victoria. Además soy Victoria de Córdoba.
0: De Córdoba.
1: Qué
0: bonita que es Córdoba, ¿no? Qué bonita que es Córdoba.
1: Oye, es preciosa,
0: ¿no?
1: Mi Córdoba. Es que tenemos cuatro de ese, la ciudad de la Andalucía, la que tenemos cuatro patrimonios.
0: Sí, sí. ¿Eh? Pero,
1: los patios, la mezquita, Medina Sahara y el casco antiguo.
0: ¿Pero tú eres del mismo Córdoba o eres de un
1: no,
0: pueblo?
1: No, soy de un pueblo, pero yo estoy toda la vida aquí. Yo soy, vamos, vivo aquí en Córdoba, pero soy nacida en Montoro.
0: En Montoro.
1: Sí, ajá. Pero claro, como me vine chica, pues ya Córdoba es Córdoba, vamos. Yo voy a mi pueblo de vez en cuando, desgraciadamente he ido el año pasado.
0: ¿Cómo se llama? Tienes puesto de fondo el programa, ¿no?
1: Sí, tengo la televisión también.
0: Ah, la tele, pues para la tele porque se está metiendo en la conversación.
1: Sí, espérate un momentito.
0: Sí, claro que sí.
1: Espérate que lo afloje.
0: ¿Estás en la cama o dónde estás?
1: ¿Qué? Sí, estoy aquí sentada en la cama.
0: En la cama, ¿no? Sí. Es que noto yo como si estuviera sentada en la cama, por eso lo decía.
1: Sí, estoy en la cama.
0: Qué a gustito en la cama, qué a gustito, ¿no?
1: Vaya, ya a gustito.
0: Bueno, pues, oye, pues Córdoba, esto, Victoria, sí. Que me alegra mucho cordobesa que me...
1: Sí, sí, he estado sintiendo la primera que ha entrado, ha sido María Manuela.
0: Sí.
1: También, esa ha sido la primerita. Pero yo, es que me dijo, y sabes que era por WhatsApp, no sé, era por... No. Y digo, pues entonces no... Y entonces después he visto que ha entrado primero a María Manuela y entonces llamé a María Luisa y digo, dime si me ha dicho Isabel que es por WhatsApp, como yo no tengo, ¿sabes? Que no me gusta.
0: ¿No te gusta el WhatsApp? ¿No te gusta? ¿No te gusta el WhatsApp? ¿No te gusta el WhatsApp?
1: No me gusta WhatsApp. A ver, ahora tengo un teléfono de esos, pero es de uno viejecillo que tenía mi nene arrumbiado. Y lo he cogido, pero no tiene porque no tengo internet, no tiene, vamos,
0: es como
1: si fuera de los otros.
0: Ya,
1: que no me atrae mucho el teléfono,
0: ya.
1: lo normal.
0: Bueno, pues Victoria cordobesa, de Priego,
1: vale.
0: Gracias por tu...
1: No, de Priego no, de Montoro, soy de Montoro, pero como rezo de aquí de Córdoba,
0: antes,
1: porque llevo ya llevo 70 años en Córdoba, tengo 74, que todavía no los tengo.
0: Victoria, escúchame.
1: Ah, sí, dime.
0: Antes decía yo que no es lo mismo escuchar que oír, ¿verdad? Entonces yo he dicho Priego, digo, a ver si me escucha o me oye.
1: No. ¿Eh? Ah, mira cómo te he dicho.
0: Claro, rápidamente ha salido ahí. No, de Montoro. ¿Eh?
1: Sí,
0: bueno,
1: sí.
0: Pues nada.
1: Bueno, que te voy a decir una cosa: que no, que llevo ya casi un año sintiendo Radio Clave, pero que yo soy habitual de los programas de la radio. Que sí. No sé, porque en Carni de, no sé si te ha mandado también un WhatsApp en Carni de Almería, porque lo he sentido así de refilón, me parece. Y llevo ya pues conociendo a lado 4 años por la radio, terminando la pandemia, ¿verdad? Que no sabemos de estas de Radio Clave de meses.
0: Ya, de la radio,
1: ¿me entiendes?
0: Que tenéis solera, tenéis solera.
1: Sí, sí, de la
0: TED,
1: de Cadena Vial, con Álvaro, no sé si lo conoce Álvaro Díaz, que hace un programa también a partir de las 12, ¿sabes?
0: Bueno.
1: Así que seamos habituados a radio.
0: Muy bien, te mando un beso muy grande y gracias por tu llamada y bienvenida.
1: Bueno, que te mucha suerte, ¿eh?
0: Venga,
1: ¿vale?
0: Gracias, hasta
1: adiós,
0: luego.
1: Adiós, guapo, adiós.
0: El señor Riango, Corazón Mágico. Llegamos a la medianoche, la hora de las brujas, la hora de morderte la yugular, de comernos a escondidas tú y yo.
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0: por... Dejamos por el momento el teléfono, escuchamos a Diango y entraremos con la cabañita. ¿Te parece así? Ahí vamos, qué bonito. El señor Diango, ¿qué le has hecho? ¿Qué le has hecho a mi corazón? Corazón mágico.

Si tú supieras lo que yo siento por ti, no dudarías ni un segundo más de mí. ¿Cuánto daría por no verte más sufrir y que tu vida fuera vida junto a mí? Acércate más a mí y envuélvete con mi amor. Yo quiero hacerte feliz y te pido por favor que no guardes más rencor, porque yo te quiero a ti. Las noches de Ángel calan hasta el alma.

sé que estás ahí. Puedo sentir tu presencia al otro lado de la línea, en la penumbra de tu habitación, sintonizándome como cada noche. Hoy el viento sopla fuerte afuera. Las calles están frías y el mundo parece demasiado deprisa, demasiado hostil. Por eso esta noche no quiero ser solo una voz que te acompaña en la distancia. Esta noche quiero regalarte un lugar seguro. Cierra los ojos, déjate llevar por el sonido de mis palabras y camina conmigo hacia nuestra cabañita en el bosque. Imagínatela, está rodeada de pinos. Pinos que susurran con el viento, aislada de todo y de todos. Al acercarnos puedes ver el humo blanco saliendo de la chimenea, prometiendo el calor que tanto necesitas. Te tomo de la mano. Por cierto, la tienes fría, pero no por mucho tiempo. Y empujo la pesada puerta de madera para entrar, y al cruzar el umbral, el aroma a resina, a leña quemada y la calidez del hogar nos envuelve al instante. Te ayudo a quitarte el abrigo despacio, dejando que mis manos rocen tus hombros por un segundo de más. Noto cómo suspiras, cómo dejas ir toda la tensión del día. Te invito a pasar al salón donde la única luz, esa luz que existe, es el parpadeo dorado y danzante de una gran chimenea que ruge con la fuerza. Nos sentamos en la alfombra de lana, justo en el umbral donde el calor del fuego se vuelve caricia. Te sirvo una copa de vino, pero apenas la pruebas, tus ojos encendidos por el reflejo de las llamas buscan los míos. El ambiente se vuelve denso, magnético, impregnado de una sensualidad silenciosa que no necesita palabras. Me acerco un poco más, lo suficiente para respirar tu mismo aire, para oler el perfume de tu piel que empieza a reaccionar al calor de la estancia. Te aparto un mechón de la cara y mis dedos delinean tu mandíbula. Estás temblando, cariño, estás temblando, pero no es de frío, mi amor. Es esa vibración eléctrica que surge cuando dos personas saben exactamente lo que va a pasar y lo desean con el alma. Te traigo hacia mí y nos besamos. Es un beso lento al principio que sabe a reencuentro, a complicidad, a todas las noches que nos hemos soñado a través de la radio. Pero el fuego de la chimenea no es el único que arde. La suavidad da paso a la urgencia, a esa necesidad imperiosa de abrazarte y de borrar cualquier distancia física entre nosotros. Tus manos se enredan en mi cabello, las mías recorren tu espalda, y dibujo con la yema de mis dedos tu columna vertebral, como si fueran las teclas de un piano que suenan con suspiros y con la respiración muy agitada. Ahí sobre la alfombra, iluminados por el vaivén de las brasas, nos amamos en un encuentro intenso, sudoroso y a la vez increíblemente tierno. Cada suspiro sutil se confunde con el crujir de la madera hundiéndose en el fuego. El calor de nuestros cuerpos se fusionan con el de la estancia, creando un microclima perfecto, donde solo importan tu piel contra mi piel, el ritmo de nuestra respiración compasada y los latidos salvajes de nuestros corazones latiendo al unísono. Nos entregamos por completo sin reservas, devorándonos y cuidándonos. En cada caricia, en cada embestida, en cada susurro, ese que yo te digo al oído, no sabes, vida mía, no sabes cuánto y cuánto te quiero. La tormenta de pasión se transforma en un remanso de absoluta calma. La chimenea va bajando su intensidad, dejando que las llamas altas se conviertan en un manto de brasas rojas y susurrantes que tiñen el techo de sombras suaves. No nos movemos, nos abrazamos, nos quedamos tendidos, exhaustos y felices, enredados en una maraña de mantas y de brazos.
Y repito y te digo, poco a poco la oscuridad de la noche empieza a ceder. Una luz tenue, limpia y de un azul grisáceo comienza a filtrarse tímidamente por los marcos de la ventana de la cabaña. El bosque despierta en silencio y yo también abro los ojos. Y ahí estás tú. Lo primero que siento es tu calor. Y beso tus labios y te digo, vida mía, buenos días, bienvenida al mundo, a nuestro mundo, a tu mundo y al mío. No sabes, vida mía, cuánto y cuánto yo te quiero.

Esa es nuestra cabaña, mi oyente hermosa. Ese es el rincón que construyo para ti cada vez que te hablo. La noche puede ser fría y el día que empieza puede ser difícil. Pero mientras me escuches, siempre tendremos ese umbral de fuego donde amarnos y ese amanecer donde despertar abrazados. No te sueltes de mi mano, quédate aquí conmigo hasta que el sol termine de salir. Y tú me digas, Ángel, Ángel, Ángel, cuánto te quiero. Miguel Gallardo.

Qué bonito estar contigo, qué bonito compartir contigo estas noches entrañables, donde el corazón me late rápido, con fuerza y veloz, porque son melodías, son canciones que buscan hueco dentro del corazón. Son noches tan románticas y especiales que, estando contigo, me siento el hombre más afortunado del mundo. Siento que, estando contigo y a tu lado, lo tengo todo. Qué bonita que es la radio. Tú eres la magia pura de la radio. Sin ti la radio no tiene sentido ni existiría. A ti, querido y querida oyente, que estás ahora en camita, estás a gustito con tus auriculares puestos, escuchando la radio, te doy las buenas noches. A ti que estás enfermo, enferma, a ti que la radio te acompaña y que es tu única compañía, en la esperanza de encontrarte bien. A ti que vas conduciendo y que llevas sintonizado las noches de Ángel. Si vas de trabajo, pues feliz trabajo. Sea como sea, feliz viaje. Si vas en viaje de placer, pues, como digo siempre, manos al volante, vista al frente, porque hay un ángel que vela por ti, un ángel que te acompaña, un ángel que no te deja solo ni por un momento. ¡Cómo te quiero, canalla, cómo te quiero! Así soy y no lo puedo remediar. 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

671-20-6220. 671-20-6220. Si me quieres escribir un WhatsApp, si me quieres escribir un Telegram, si me quieres llamar, pues aquí estamos. Aquí estamos. Ella es Marina. Marina Suay. I am Soy. Vamos a bailar si te apetece. Te cojo por la cintura y tú y yo balanceamos nuestros cuerpos. 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Michel Blázquez y esta bonita bachata.

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Son 29 minutos por encima de la medianoche. Tenemos un pacto contigo desde las 22 y hasta la 1 de la madrugada. 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Entra con nosotros y nada, pues sigue este programa tan lindo y maravilloso que hoy le hemos dado la bienvenida, y me han dado la bienvenida los claveleros y claveleras Radio Clavel. Por primera vez hemos entrado en los corazones de los oyentes de Radio Clavel, cosa que me gusta, quiero y deseo. Disfruta de la noche, me dices, mujer, que no es bella la noche, que no la sabe disfrutar. Estás equivocada, la noche es ternura, es dulzura, es querer y amar. Me dices que es para dormir, y puede que tenga razón, pero dime, mujer, ¿no es una belleza disfrutar de ella en todo su esplendor? Me dices, mujer, que tienes miedo a la noche. ¿Por qué, mujer, si el cielo resplandeciente acompaña a las estrellas con su bella y dulce luna? No temas, belleza, no temas, apoya tu cabeza en mí. La noche se va, la noche se va, Asensio Tormo. Oh, my love. Bueno, pues yo espero y deseo que estés disfrutando de la noche, que estando conmigo, pues sepas que la noche no tiene dolor, que el cielo se ilumina con tu presencia. Se ilumina siempre. Me enamoré de tu esencia, del esplendor de tus ojos, de tu candor, de tu alegría, de tu sinceridad, de tus palabras en llanas. Ahora también amo tu llanto, tu miedo a vivir y el temor de no hacerlo. En ti me encuentro, en ti soy, y contra todos los temores te ayudaré, porque mi felicidad se encuentra en el brillo de tu mirada, en la fuerza que tienes y aún no sabes, esa que te hace hombre, esa que te hace mujer. Olga María Sainz.

Amarte así es renunciar. Renunciar a toda libertad es escaparse y volver. Es acabar y empezar con este amor de locos, amarte así. Es apostar por la felicidad. Es arriesgarse a perder. Es arriesgarse a ganar. Pero aún así, yo te quiero. Te quiero porque tú enciendes un volcán en mí. Si miro alrededor, no encuentro a nadie más que a ti. Si a veces por amor te robo sin querer alguna lágrima, no es culpa del amor. La culpa solo es amarte así. Amarte así es dividir el universo en dos, es elevarse y volar, es descender y morir. Y por supuesto renunciar a todo. Amarte así es ofrecer desnudo el corazón, es entregarse y saber que es una trampa el amor. Pero aún así, te juro que aún así yo te quiero. Encar Díaz, gracias, vamos. Y tú, amor mío, ¿qué haces? ¿Dónde estás? ¿Dónde te encuentras? ¿Dónde te encuentras, vida mía? Quiero saber de ti. Buenas noches, Madrid. Te deseo muchísimos éxitos, Ángel. Estoy segura que llegarás muy alto. Sé muy, muy, muy feliz. Hombre, alto, la verdad es que yo mido 1,22 m. 22. Me subo en el sillón del estudio para alcanzar el micrófono, ¿verdad? Subo bajito, es muy pequeñito.

Hay días buenos y días malos, pero lo que pasa es que la gran mayoría son como uno los hace. Precioso. Sabes llegar a los corazones de todos los oyentes, Ángel. No eres como los demás. Gracias de corazón. Loable saber pedir perdón y saber reconocer los errores. Cierto, cierto, cierto. Gorrioncillo mío, cuánto y cuánto te quiero, vida mía, cuánto. Si tú lo supieras, es que no te lo puedes llegar ni imaginar. Estoy seguro que ni siquiera puedes llegar a imaginártelo. Noches enteras, días enteros, pensando en ti, en quererte cada día más y más, abrazar la posibilidad de meterte dentro de mi corazón y que nunca te escapes. Gracias por estar en mi vida. Gracias de todo corazón. Granada, buenas noches. ¿Hay hoy cabañita? Hemos hecho cabañita, claro que sí. Claro que sí. Yo sí me iría contigo al fin del mundo, Ángel. ¿Qué me dices? ¿Y perdernos los dos por el mundo? Dos perdidos

Pues digamos, solo quiero decirte una cosa. Solo una cosa. Que me gustaría volver a nacer contigo todos y cada uno de los días. Él es Chayanne. Llegando ya a nuestro tiempo final, rozando ya el tiempo de la despedida, seguimos con Chayanne y este Volver a Nacer. Vamos, Chayanne.

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0: Buenas noches, Florida, América, Estados Unidos de América.
1: Bien.

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0: Hola, buenas noches.
1: Buenas noches, Ángel.
0: Hola.
1: Bienvenido.
0: Gracias.
1: A nuestra radio.
0: Gracias, muchas gracias.
1: A Radio Clavel.
0: ¿Y quién eres tú?
1: Yo soy Margarita.
0: ¿Margarita se llama mi amor?
1: Sí, sí, también me lo canta Rafa.
0: Sí, ¿no? Claro.
1: Sí.
0: Bueno, y Margarita, ¿tú de dónde eres? ¿De dónde nos llamas?
1: De Granada.
0: Granada, tierra soñada por mí, ¿eh? Es bonita Granada, ¿eh? ¿Te gusta Granada?
1: Preciosa.
0: ¿Te gusta Granada?
1: Preciosa, los pueblos y todo, es maravillosa Granada.
0: ¿El Albaicín te gusta?
1: El Albaicín, precioso.
0: Bueno, no tanto, ¿eh? No tanto, Margarita, no tanto, tampoco, ¿eh?
1: Sí.
0: ¿Qué me dices? Sí. Tan bonito es.
1: Es muy antiguo, pero es nuestro, de Granada.
0: ¿Tú sabes que a mí los primeros dientes de leche me salieron en Albaicín?
1: ¿Sí?
0: Sí, los de leche. Los primeros, los de leche, ¿eh?
1: Muy bien.
0: Sí. Granaíno por los cuatro costados.
1: Pero bueno, no decías que eras de Murcia.
0: Yo decía, a primera de la noche, pero hasta la de la noche.
1: Entonces, ¿qué quedamos?
0: A esta hora de la noche.
1: ¿Ves cómo las mentiras tienen las patas muy cortas?
0: No, de verdad que no. Que lo he dicho de broma, pero yo soy de Murcia. Pero vamos, que los primeros dientes de leche no me salieron en Murcia, me salieron en Albaicín, en Granada. Vamos, que.
1: Ah, bueno.
0: Tampoco es que.
1: Entonces eres granaíno.
0: Hombre, por los cuatro costados, ¿eh? Bueno. Oye, ¿y tú estás solita o con quién estás tú?
1: Yo nunca estoy sola, siempre estoy acompañada, sí. Con Radio Clavé.
0: Ay, qué bien, qué bonito, ¿no?
1: Sí.
0: Me imagino que ahora la noche la tendrás más acompañada conmigo, ¿no?
1: ¿Cómo?
0: Que me imagino que la noche ahora la tendrás más acompañada conmigo, ¿no?
1: Ah, claro, por supuesto, además me ha encantado. Te he escuchado desde el principio y de verdad que me encanta.
0: Vale, ¿y qué nota me das? A ver.
1: Pues mira, yo te doy 100.
0: 100, madre mía. Que, oye, que se me suben rápidamente los colores, ¿eh? ¿Un 100 me das? No me das un 99,9, me das un 100, seguro que sí.
1: Un 100.
0: Qué bonita eres, Margarita. Si es que lo digo yo, Margarita se llama mi amor. Margarita se llama mi amor. Qué bonita eres. Oye, Margarita, que nos tenemos que marchar ya. Que muchas gracias por tu llamada. Que espero,
1: pues,
0: y deseo.
1: Hasta mañana, y que descanse y tengas bonito sueño.
0: Gracias. Espero y deseo, Margarita, y te lo digo de verdad y con todo el cariño del mundo, que te haya gustado el programa y que estés con nosotros cada noche, porque al fin y al cabo la radio es la compañía que todos necesitamos. Porque a veces, ¿verdad?
1: Sí.
0: Cerramos los ojos y nos encontramos en el lugar ese en el que decimos, ¿qué somos nosotros? ¿Con quién estamos? Y bueno, hay gente que tiene a alguien a su lado, pero hay quien estira así la mano, el brazo por la cama, ¿verdad? Y solo encuentra que frialdad, no tiene nadie a su lado. Y eso duele mucho, que no te traigan una pastilla cuando te duele la cabeza, un vasito de agua, un vasito de leche. Que no te digan buenas noches, mi amor. Eso duele mucho. Y bueno, sobre todo las personas que están malitas en cama, que necesitan todo el mimo y el cariño del mundo. Y las personas que los cuidan, ¿eh? Los familiares
1: también.
0: Que los cuidan, ¿eh? Así es, sí. Que Margarita, voy a ponerte una canción que seguro te va a encantar, te va a gustar. ¿Tú, a ti te gusta bailar, Margarita?
1: Mucho.
0: ¿Sí? Pues sí, yo, sí. Si tú me lo permites, granaína, te voy a bailar. Voy a bailar contigo este tema y voy a poner mis manos en tu cintura, ¿te parece?
1: Me parece estupendo.
0: ¿Sí? Pues un besito muy grande, Margarita, que tengas una feliz noche. Y
1: igualmente.
0: Un besazo para Granada, ¿eh?
1: Vale.
0: Venga, gracias. Hasta luego. Adiós.
1: Ya.
0: Bueno.

0: capriccio fue.
1: Per nostra amica Margarita, Granada, Granada. Margarita, feliz noche, gracias vida mía, gracias. Bailando contigo con mis manos en tu cintura. Feliz noche.

0: Bueno, el tema este para nuestra amiga Magda.
1: Mejor canción.
0: En Motril.
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0: Nos dice un caballero, buenas noches, que la luz de nuestra amistad nunca, nunca se muera. Claro que no, siempre.

nos dicen Ángel, les has mordido bien la yugular. Pues eso queremos, eso deseamos. Se sintáis felices, se sintáis muy pero que muy felices en las noches más románticas de la radio. El reloj no se detiene y la madrugada nos avisa con su aliento frío que es hora de replegar las alas. Ha llegado el momento de apagar los micrófonos, pero nunca la conexión, que se queda flotando en el aire. Quédate un momento así, en silencio, sintiendo el eco de mis palabras, la tibieza de la noche en tu piel. Espero haber rozado un poquito solamente, tus pensamientos de la forma en que tú lo necesitabas. Haber sido ese refugio secreto donde pudiste desnudarte el alma sin miedo, sin prisa. Si te queda un suspiro, un pequeño suspiro, guárdalo. Déjalo libre en la almohada. Si te quema un deseo, deja que te abrigue en el sueño. Recuerda que la distancia es solo una ilusión cuando dos mentes se encuentran en la misma frecuencia. Cierra los ojos, anda, relaja el cuerpo y déjate llevar por la penumbra. Yo me quedo aquí custodiando tu calma desde la distancia. Sueña, ¿quieres conmigo así? Sueña bonito y deja que la noche te acaricie. Sueña conmigo si es que te quedas libre para dormir. Soñad solo como vosotros y vosotras sabéis hacerlo. Que tengamos siempre junto a nuestras familias la bendición de Dios. Que con sus brazos nos ampare y nos libre de todo mal, de toda enfermedad, de todo accidente y de toda cosa mala. Que su mano nos guíe siempre y por siempre en nuestro caminar por la vida. Estas han sido las noches de Ángel, las noches que tú esperabas. Agradecer a Radio Clavel la entrada que me ha dado, la oportunidad que me ha dado para estar con todos los oyentes de esta radio tan bonita que así se llama Clavel, y a todas las emisoras de radio que día tras día comparten con nosotros estas bonitas noches de amor. Es delicioso saber que tú estás conmigo y que me acompañas, y que noche tras noche no me dejas ni un solo momento, pero ni un solo momento. Claro que no, porque tú estás conmigo siempre. 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Pereños, buenas noches. Tú eres mi vida, te espero mañana, ¿de acuerdo? Te mando un besito. Buenas noches. Te amo, canalla, te amo. ¿Y sabes por qué te amo? Porque tú eres mi vida. Así nos despedimos en locución y en controles. Tu amigo Ángel, lo veremos mañana, Dios mediante, a la misma hora, 22 horas. Gracias a las personas que me escribieron, a las personas que me llamaron, a todos los que estáis ahí sin haberme llamado ni escrito. Gracias de corazón a corazón. Que Dios os bendiga.

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